0: Es la una. 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

0: Son las 5. 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
3: Muy buenos días, Fuerteventura. Jueves 16 de julio, jueves, dicen algunos, abriéndole la puerta al fin de semana. Si estás de vacaciones, este momento te da igual. Te da igual que sea lunes, martes, que miércoles, pero si estás trabajando, pues no, oye. Venga, traemos el programa Despertador de la Insular, en su capítulo 1257, para acompañarte como es habitual hasta las 9. Seguiremos repasando la música de nuestra lista de éxitos, traemos las tres canciones del recuerdo y traemos la información en diferentes formatos. La agenda está preparada y un WhatsApp abierto para que tú y yo podamos interactuar. Festivo en muchos lugares de España, en algunos puntos de Fuerteventura por la festividad de Nuestra Señora del Carmen. Carmen, Carmela, Carmelo, felicidades. Estamos listos para empezar en una mañanita de jueves, te digo, en un amanecer, porque aún no ha amanecido, en la que tenemos airecito ya. Como se nota que llega el Campeonato Mundial de Windsurf a partir de mañana. Pero que sepas que por lo menos en Puerto del Aire ese está calentorro.
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3: Qué lástima que un día como hoy de 2003 nos dejara la gran Celia Cruz, la reina de la salsa, la reina del azúcar.

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1: Son las 6:38. En este punto vamos a repasar los titulares de portada para este jueves. Empezando por la prensa de nuestras islas, periódico Canarias 7 titula: Zapata ve latente el riesgo de apagones y defiende el barco de energía en el puerto. Argentina defenderá la corona. El calor se dispara en el insular y el materno. Periódico La Provincia, el Cabildo anuncia ya un aumento del coste de la reforma del estadio. España contra Dios, lo titula La Provincia porque se enfrenta en el Mundial a Argentina. 7 detenidos en el golpe contra la droga en el que cayó un inspector de la policía local. Puertos constata el desvío de tráfico por la tasa de emisiones. Y la gasolina es un 25% más cara en Canarias tras la mayor subida de España. Periódico El Día, la gasolina ya es un 25% más cara que hace un año. La población flotante se dispara sin visos de que Madrid ayude con los gastos. En prensa nacional, periódico La Razón, estupefacción en la Guardia Civil por la cita judicial de su jefa. Mercedes González y el DAO del Instituto Armado declaran como investigados por prevaricación y obstrucción a la justicia. Sánchez en el derribo de la verja, dicen que es historia de la buena. La IREF frena el dispendio del gobierno y avisa de un recorte necesario de 10.000 millones. Los precios suben otro 3% y castigan aún más el poder adquisitivo de los hogares. Trump amenaza con ataques contra la infraestructura civil iraní. Von der Leyen anuncia un acuerdo sobre drones entre la Unión Europea y Ucrania. Periódico El País, el independentismo confía en el aval europeo a la amnistía. De la Espriella pone en jaque el proceso de paz en Colombia. Begoña Gómez entrega al juez Peinado los billetes de su viaje a Londres. Los dominicos encubrieron al fraile acusado de robar a religiosos. Periódico ABC, la cúpula de la Guardia Civil presionó a un general para boicotear a Ayuso. El segundo del exfiscal general le informó de sus reuniones con la fontanera del PSOE. Periódico El Mundo, Feijóo impulsa el vínculo de Europa con Latinoamérica frente a China. Adiós a la verja y a la soberanía en Gibraltar. Desde Lo Económico, diario 5 días, España descarta migrar las vías al ancho europeo por su alto coste. La IREF alerta de que el margen fiscal se agota y reclama ajustes. Escribá lanza una licitación de 70 millones para el euro digital. Digi desembarca en el parqué tras el éxito de TSK. En lo deportivo, diario AS lo titula así: finalísima. Argentina siempre tiene una vida extra, enésima remontada de coraje para citarse al fin con España en Nueva York. Inglaterra se echó atrás después del tanto de Gordon. Los goles de Enzo y Lautaro, con dos asistencias de Messi, le dieron la vuelta al encuentro en ese partido que quedaba 1-2 en victoria para los argentinos, nuestro rival este domingo en la final del Mundial. Es así como concluimos el repaso a titulares.
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0: Tenemos ahora mismo 24 grados de temperatura en Puerto del Rosario. ¿Te apetece intercambiar impresiones? Podemos hacerlo a través del WhatsApp en el 628-929267.
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0: En el WhatsApp leemos: buenos días para todos, felicidades para todas las Carmen, Carmelos, en especial para mi prima Carmensa, que vive en Casillas, que se mejore para que vaya a la fiesta. Eso lo dice Felipa, así que Carmensa, felicidades de parte de Felipa, también de parte de Radio Insular Fuerteventura, hombre, faltaría más.
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0: Atención, temazo de Arde Bogotá. Aguantar
2: la respiración.

0: Esto se llama Bigger Splash. Arde Bogotá, el 1 de agosto, estará de concierto en Tenerife.
1: Camisa transpira. Luke Ra en concierto el 18 de julio en Corralejo. El Ayuntamiento de La Oliva, a través de la Concejalía de Festejos que gestiona Omaira Saavedra, trae a Luke Ra a las Fiestas del Carmen 2026. Tras la procesión nocturna, vente a bailar al recinto anexo al pabellón José Luis Perdomo Umpierres. ¡Te esperamos! ¿Qué?

0: Hemos alcanzado las 6:55. Vamos a cerrar este primer tramo del programa para recibir las próximas dos horas que nos llevarán hasta las 9. En eso nos va a ayudar la música de Merche, una pausa y noticias.
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14: Agentes de la Policía Local de Puerto del Rosario han procedido al precinto de unas obras que se llevaban a cabo sin título habilitante en la segunda planta de un inmueble ubicado en el Matorral. La actuación se realizó en cumplimiento de una resolución dictada por la Concejalía de Urbanismo del Ayuntamiento Capitalino, que ordenó la paralización inmediata de los trabajos al constatarse la ausencia de la correspondiente autorización administrativa. Con esta intervención, el consistorio de Puerto del Rosario da cumplimiento a la normativa urbanística municipal vigente que exige la obtención de los permisos necesarios antes de acometer cualquier tipo de obra o reforma en inmuebles del término municipal. Desde el Ayuntamiento de Puerto del Rosario se recuerda que no todas las obras requieren el mismo tipo de autorización. Algunas actuaciones menores pueden tramitarse mediante comunicación previa, mientras que otras de mayor envergadura exigen la obtención de una licencia urbanística completa. En cualquier caso, la recomendación es clara: informarse antes de comenzar cualquier trabajo, independientemente de su alcance o dimensión. La parlamentaria de Nueva Canarias, Bloque Canarista, Natalia Santana, comparecía este miércoles ante la Comisión del Parlamento Regional para reclamar a la consejera de Sanidad del Gobierno canario un mayor compromiso en la atención a las personas con discapacidad en Fuerteventura. El eje central de su intervención fue la exigencia de que se cree una oficina de atención única para las familias antes de que concluya la legislatura prevista para el próximo mes de mayo. Santana recordó que esta propuesta fue planteada hace exactamente 2 años y que la propia consejera la reconoció en entonces como una buena iniciativa, sin que hasta la fecha se haya materializado. La parlamentaria de Nueva Canarias, Bloque Canarista, reconoció en su intervención algunos progresos logrados en la isla, entre ellos la reducción de los tiempos de espera para la valoración de la discapacidad gracias a la agilización de los procedimientos, la mejora del equipo de valoración en Fuerteventura y el trabajo desarrollado por la Unidad de Salud Mental Infanto-Juvenil. Sin embargo, advirtió de que estos avances no pueden ocultar las importantes carencias estructurales que siguen existiendo. Santana lamentó que 2 años después de sus primeras reclamaciones al gobierno, las reivindicaciones de las familias y los profesionales de Fuerteventura sigan siendo prácticamente las mismas. La portavoz de Nueva Canarias explicó que muchas familias de la isla no pueden asumir el coste de terapias privadas debido a los elevados índices de pobreza existentes, lo que hace que la insuficiencia de la oferta pública tenga un impacto especialmente grave en los sectores más vulnerables. Por ello reclamó un refuerzo de plantillas y de los recursos terapéuticos disponibles en la red sanitaria pública. El Gobierno de Canarias ha aprobado la declaración ambiental estratégica del Plan General de Ordenación del municipio de Pájara. Con este acuerdo culmina el procedimiento de evaluación ambiental. A partir de este momento, corresponde al Ayuntamiento de Pájara integrar las determinaciones, condiciones y medidas ambientales establecidas en la DAE dentro del documento sustantivo del plan con carácter previo a su aprobación definitiva. Este proceso garantiza que la perspectiva ambiental quede plenamente incorporada en la toma de decisiones sobre el modelo territorial del municipio, reforzando la protección de los valores naturales, el uso racional de los recursos y la sostenibilidad del desarrollo urbanístico. Las instituciones implicadas destacaron que este acuerdo representa un hito histórico para Pájara, al tratarse de uno de los primeros planes generales de Canarias, cuya tramitación se ha desarrollado íntegramente conforme al procedimiento establecido por la Ley de Evaluación Ambiental Estratégica de Planes y Programas. Esta circunstancia otorga al proceso una relevancia que trasciende al ámbito local y lo convierte en referencia para futuros planeamientos en el archipiélago. El municipio de Antigua ha iniciado esta semana una intervención de envergadura en Caleta de Fuste, uno de sus principales núcleos turísticos. Los trabajos se centran en la antigua cancha deportiva aledaña a Caleta Garden, un espacio que se encontraba en estado de abandono, con vallas deterioradas, farolas caídas, ramas de árboles y acumulación de residuos. La actuación busca convertir provisionalmente ese terreno en una zona de aparcamiento frente a los restaurantes de la calle principal. Para acometer los trabajos, el consistorio ha movilizado una cuadrilla de 10 operarios equipados con un tractor y diversa maquinaria destinada a la retirada de escombros y basura. La actuación no se limita a la antigua cancha deportiva. El plan de remodelación abarca también las calles Juan Ramón Soto Morales y Francisco Urquía, dos de las vías principales de Caleta de Fuste, donde se están acometiendo trabajos de mejora de pavimento y colocación de baldosas nuevas. Además, el ayuntamiento ha decidido extender su intervención a la plaza de la tenencia de alcaldía, cuya reparación no corresponde directamente a sus competencias, aunque el alcalde ha subrayado la voluntad municipal de colaborar en el embellecimiento del entorno. Más allá de la rehabilitación de espacios concretos, el plan contempla una serie de medidas complementarias orientadas a mejorar la imagen y la seguridad de Caleta de Fuste. Fuerteventura regresa al mapa de la alta gastronomía. El restaurante El Pellizco by Rigoberto Almeida en Costa Calma ha entrado en la guía Michelin como recomendado Michelin, un reconocimiento que devuelve a la isla majorera a la guía roja tras 10 años de ausencia. Es actualmente el único establecimiento de Fuerteventura que figura en la publicación. La distinción llega apenas 4 meses después de que el chef presentara sus menús degustación, la guantanamera y la majorera, los primeros de carácter creativo de la isla con los que ha sacudido el panorama culinario canario a través de su exploración vanguardista de los viajes de ida y vuelta entre el Caribe y las Islas Canarias y muy especialmente Fuerteventura. La guía Michelin ha incluido a El Pellizco Costa Calma en su artículo de novedades de julio de 2026, donde cita, en primer lugar, la fusión cubano-canaria con la que Rigoberto Almeida está sorprendiendo. En su ficha, la publicación describe el restaurante como un espacio sugerente situado a pocos metros de las casi 2 kilómetros de arena blanca de la playa de Costa Calma, que se suma a su nivel gastronómico una amplia y confortable terraza dominada por los tonos blancos. La Michelin subraya que Almeida, cubano con raíces canarias, defiende una cocina que plasma recuerdos de su Cuba natal y combina la esencia caribeña con el mejor producto canario en platos de sabores muy equilibrados. Con esta distinción, El Pellizco, Costa Calma y Rigoberto Almeida no solo devuelven a Fuerteventura el mapa Michelin, sino que marcan el arranque de un nuevo capítulo para la cocina contemporánea majorera y su creciente peso dentro de la nueva cocina canaria y de la gastronomía española. El jueves llega con una previsión según la EMET de cielo poco nuboso despejado con intervalos nubosos en el oeste a primeras horas del día. Las temperaturas alcanzarán 32-34 grados en zonas del interior sur, sin descartar que superen los 30 en zonas costeras del sureste. El viento sopla del nordeste moderado con intervalos de fuerte al sur de Jandía, donde no se descartan rachas localmente muy fuertes por la tarde. En la mar predomina la marejada o fuerte marejada. 7:07, finalizamos tiempo de noticias.
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0: Es la música de Kiara Oliver con Puzzle. 7 y 12 minutos. Buenos días.
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1: Bueno, aquí tu vecino y amigo, el Canca, desde Fuerteventura. Un besito muy grande para Pilar y para todos sus oyentes, que son la gente más bonita del mundo, maldita sea.

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1: Por el WhatsApp nos dicen: buenos días, Pilar, felicidades para todas las Cármenes y Carmelos. La mañana fresquita, saludos para todos y para ti por estar siempre ahí.
2: Estoy pensando.
1: Besos y feliz Día del Carmen. Igualmente para ti, un saludo grande. Dejamos atrás la música del Canca, recibimos a Licking Doy y Luis Romero con Dame Sal.

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1: 7 y 29 minutos de la mañana del jueves.
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1: 78 años cumple el panameño Rubén Blades. Inevitable hablar de Blades y no traerte la historia de Pedro Navaja.

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1: 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No cambias nunca, mi niña.

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0: resulta que hemos alcanzado ya las 7 y 52 minutos de este jueves, ¿qué te parece? Vamos abriéndole la puerta poco a poco a un nuevo fin de semana. Habrá quien haya hecho puentes y te toca trabajar en algunos puntos donde ya hoy es festivo. Estás de vacaciones, como decíamos antes, pues te dará igual que sea lunes, martes que miércoles. Vamos a cerrar esta hora con la música de Efecto Mariposa. También una pausa. Llegaremos al boletín informativo de las 8.
1: Hola, soy Susana de Efecto Mariposa y quiero mandar un fuerte abrazo, un beso enorme a todos los oyentes de Pilar y a ti también, Pilar, un beso.

0: 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Son las 3 de la madrugada. 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
7: Son las 8. 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
10: Agentes de la Policía Local de Puerto del Rosario han procedido al precinto de unas obras que se llevaban a cabo sin título habilitante en la segunda planta de un inmueble ubicado en el matorral. La actuación se realizó en cumplimiento de una resolución dictada por la Concejalía de Urbanismo del Ayuntamiento Capitalino, que ordenó la paralización inmediata de los trabajos al constatarse la ausencia de la correspondiente autorización administrativa. Con esta intervención, el consistorio da cumplimiento a la normativa urbanística municipal vigente que exige la obtención de los permisos necesarios antes de acometer cualquier tipo de obra o reforma en inmuebles del término municipal. Desde el Ayuntamiento de Puerto del Rosario se recuerda que no todas las obras requieren el mismo tipo de autorización. Algunas actuaciones menores pueden tramitarse mediante comunicación previa, mientras que otras de mayor envergadura exigen la obtención de una licencia urbanística completa. En cualquier caso, la recomendación es clara: informarse antes de comenzar cualquier trabajo, independientemente de su alcance o dimensión. La parlamentaria de Nueva Canarias, Bloque Canarista, Natalia Santana, comparecía este miércoles ante la Comisión del Parlamento Regional para reclamar a la consejera de Sanidad del Gobierno canario un mayor compromiso en la atención a las personas con discapacidad en Fuerteventura. El eje central de su intervención fue la exigencia de que se cree una oficina de atención única para las familias antes de que concluya la legislatura prevista para el próximo mes de mayo. Santana recordó que esta propuesta fue planteada hace exactamente 2 años y que la propia consejera la reconoció entonces como una buena iniciativa sin que hasta la fecha se haya materializado. La parlamentaria de Nueva Canarias, Bloque Canarista, reconoció en su intervención algunos progresos logrados en la isla, entre ellos la reducción de los tiempos de espera para la valoración de la discapacidad. Sin embargo, advirtió de que estos avances no pueden ocultar las importantes carencias estructurales que siguen existiendo. Santana lamentó que 2 años después de sus primeras reclamaciones al gobierno, las reivindicaciones de las familias y los profesionales de Fuerteventura sigan siendo prácticamente las mismas. La portavoz de Nueva Canarias explicó que muchas familias de la isla no pueden asumir el coste de terapias privadas debido a los elevados índices de pobreza existentes, lo que hace que la insuficiencia de la oferta pública tenga un impacto especialmente grave en los sectores más vulnerables. Por ello, reclamó un refuerzo de las plantillas y de los recursos terapéuticos disponibles en la red sanitaria pública. El Gobierno de Canarias ha aprobado la declaración ambiental de estratégica del Plan General de Ordenación del municipio de Pájara. Con este acuerdo culmina el procedimiento de evaluación ambiental. A partir de este momento corresponde al Ayuntamiento de Pájara integrar las determinaciones, condiciones y medidas ambientales establecidas en la DAE dentro del documento sustantivo del plan con carácter previo a su aprobación definitiva. Este proceso garantiza que la perspectiva ambiental quede plenamente incorporada en la toma de decisiones sobre el modelo territorial del municipio, reforzando la protección de los valores naturales, el uso racional de los recursos y la sostenibilidad del desarrollo urbanístico. Las instituciones implicadas destacaron que este acuerdo representa un hito histórico para Pájara al tratarse de uno de los primeros planes generales de Canarias, cuya tramitación se ha desarrollado íntegramente conforme al procedimiento establecido por la Ley de Evaluación Ambiental Estratégica de Planes y Programas. Esta circunstancia otorga al proceso una relevancia que trasciende al ámbito local y lo convierte en referencia para futuros planeamientos en el archipiélago. El municipio de Antigua ha iniciado esta semana una intervención de envergadura en Caleta de Fuste, uno de sus principales núcleos turísticos. Los trabajos se centran en la antigua cancha deportiva aledaña a Caleta Garden, un espacio que se encontraba en estado de abandono, con vallas deterioradas, farolas caídas, ramas de árboles y acumulación de residuos. La actuación busca convertir provisionalmente ese terreno en una zona de aparcamiento frente a los restaurantes de la calle principal. Para acometer los trabajos, el consistorio ha movilizado una cuadrilla de 10 operarios equipados con un tractor y diversa maquinaria destinada a la retirada de escombros y basura. La actuación no se limita a la antigua cancha deportiva. El plan de remodelación abarca también las calles Juan Ramón Soto Morales y Francisco Urquía, dos de las vías principales de Caleta de Fuste, donde se están acometiendo trabajos de mejora del pavimento y colocación de baldosas nuevas. Además, el ayuntamiento ha decidido extender su intervención a la plaza de la Tenencia de Alcaldía, cuya reparación no corresponde directamente a sus competencias, aunque el alcalde ha subrayado la voluntad municipal de colaborar en el embellecimiento del entorno. Más allá de la rehabilitación de espacios concretos, el plan contempla una serie de medidas complementarias orientadas a mejorar la imagen y la seguridad de Caleta de Fuste. Fuerteventura regresa al mapa de la alta gastronomía. El restaurante El Pellizco by Rigoberto Almeida en Costa Calma ha entrado en la guía Michelin como recomendado, un reconocimiento que devuelve a la isla majorera a la guía roja tras 10 años de ausencia. Es actualmente el único establecimiento de Fuerteventura que figura en la publicación. La distinción llega apenas 4 meses después de que el chef presentara sus menús degustación, la Guantanamera y la Majorera, los primeros de carácter creativo de la isla, con los que ha sacudido el panorama culinario canario a través de su exploración vanguardista de los viajes de ida y vuelta entre el Caribe y las Islas Canarias y muy especialmente Fuerteventura. La guía Michelin ha incluido a El Pellizco Costa Calma en su artículo de novedades de julio, donde cita en primer lugar la fusión cubano-canaria con la que Rigoberto Almeida está sorprendiendo. En su ficha, la publicación describe el restaurante como un espacio sugerente situado a pocos metros de los casi 2 kilómetros de arena blanca de la playa de Costa Calma, que suma a su nivel gastronómico una amplia y confortable terraza dominada por por los tonos blancos. La Michelin subraya que Almeida, cubano con raíces canarias, defiende una cocina que plasma recuerdos de su Cuba natal y combina la esencia caribeña con el mejor producto canario en platos de sabores muy equilibrados. Con esta distinción, el pellizco Costa Calma y Rigoberto Almeida no solo devuelven a Fuerteventura al mapa Michelin, sino que marcan el arranque de un nuevo capítulo para la cocina contemporánea majorera y su creciente peso dentro de la nueva cocina canaria y de la gastronomía española. Este jueves llega con una previsión según la EMET de cielo poco nuboso despejado con intervalos nubosos en el oeste a primeras horas del día. Las temperaturas alcanzarán 32-34 grados en zonas de interior del sur, sin descartar que superen los 30 en zonas costeras del sureste. El viento sopla del nordeste moderado con intervalos de fuerte al sur de Jandía, donde no se descartan rachas localmente muy fuertes por la tarde. En la mar predomina la marejada o fuerte marejada. 8 y 7 minutos, finalizamos Tiempo de Noticias.
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0: como la música de Jorge Drexler, nos ubica en las 8 y 19 minutos de la mañana.
1: Toco madera.
0: Continúan desarrollándose las fiestas del Carmen en diferentes puntos, hoy como día principal, por supuesto, en muchos de esos puntos. Hablábamos antes de Jinijinamar. En Las Salinas, por ejemplo, hoy habrá gincana, asadero y actuación musical con Katy Díaz. Morrojable, ya culminan hoy sus fiestas con la función religiosa que tendrá lugar a las 11 de la mañana. Vamos a la música de Taylor Swift.

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8: 8:31 de la mañana.

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1: Un día como hoy de 1984, Sade publicaba un disco que le daría muchas alegrías. Ese quedaría en nuestras vidas para siempre, Diamond Life, que es donde encontramos, es uno de sus temas icónicos, es donde encontramos Smooth Operator.

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1: Hola, muy buenas, soy Albert de Jarana. Pasaba por aquí para daros un grandísimo abrazo a todos los oyentes de Radio Insular. Un fuertísimo saludo también para Pilar. Y nada, presentaros mi primer single, Cabrita Marinera, un tema que he hecho con mucho cariño hacia mi isla Fuerteventura. Espero que lo disfrutéis.
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Ayer hablábamos ampliamente en el programa El Tardeo de lo que va a ser la nueva edición de Los Molinos al Sol este fin de semana. Puedes recuperar la entrevista en nuestra web, en nuestro canal de YouTube, en nuestras redes. No obstante, te avanzo que lo que es en el concierto del sábado a partir de las 2 de la tarde estarán actuando JJ, dejarán a la Lilín Candela, también Nuevo Clan, Mejor con Copas y Abrazumba, también Silent, Tataband y la banda del Mix.

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Son las 8 y 52 minutos, nos vamos, pero mañana volvemos. Y antes podemos encontrarnos para tardar un poquito entre las 4 y las 7 aquí en Radio Solar Fuerteventura. Enseguida llega Pía Peñagaricano con la voz de Fuerteventura. Siempre te ofrecemos la mejor compañía, la mejor información y nuestra pasión por la forma de hacer radio desde aquí. Desde Radio Solar Fuerteventura, buen día.

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0: Saludos, muy buenos días, bienvenidos, bienvenidas a La Voz de Fuerteventura en Radio Insular. Les saluda también nuestro compañero Enzo San Giovanni, que está como siempre al otro lado pendiente de que podamos llegar hasta todos ustedes. A las 4 de la tarde volverá Pilar López a tardear aquí en Radio Insular, pero ahora vamos a poner el foco en la parte más de política y de gestión pública. Vamos a mirar al Ayuntamiento de Puerto del Rosario, que ayer anunciaba el programa de fiestas patronales. Serán los mayores del municipio los encargados de dar ese pregón el próximo 25 de septiembre, y uno de los platos fuertes será el concierto que ofrecerá la cantante Rosario el 6 de octubre. Vamos a conocer los detalles y lo vamos a hacer con la concejal responsable del área, la edil de festejos, también de bienestar animal, comercio y diversidad e igualdad LGTBI. Está Coremi Gutiérrez. Buenos días, está Coremi.
1: Hola, muy buenos días.
0: Bueno, estábamos ayer pendientes de esa presentación de lo que será el programa de fiestas patronales. La verdad es que no hemos disfrutado mucho, la mayoría de esas vacaciones estivales, y ya estamos pensando en la vuelta, en incorporarlos, por lo menos hacerlo con una sonrisa, porque muy cerquita están las fiestas patronales, en este caso en el municipio de Puerto del Rosario. La gran novedad, los pregoneros, esos mayores que, como me decía fuera de micrófonos, están deseando ya darlo todo y conquistar ese escenario el próximo 25 de septiembre.
1: Sí, Pía, la verdad que estamos súper contentos con la presentación de ayer, cuando desde la Concejalía de Festejos estábamos revisando un poco quiénes son los pregoneros, como hacemos todos los años, que ya los que ya han sido pregoneros en las fiestas de Puerto del Rosario, pues veíamos que los mayores no estaban presentes en toda esta lista, que hay una cantidad de nombres y de grupos increíbles.
0: ¿Cuántos pregoneros y pregoneras
1: ya?
0: ¿Desde
1: cuándo? No lo sé, pero había desde hace muchos años, o sea, desde hace muchos años la fiesta del Puerto Rosario, bueno, el listado que tenemos nosotros.
0: El caso es que los mayores reinaban por su ausencia, no estaban. Y había que, de alguna forma, bueno, pues cumplir con esa deuda.
1: Sí, por supuesto, creíamos que era importante, que debíamos elevar esa propuesta al grupo de gobierno. Al grupo de gobierno, evidentemente, le pareció bien esta propuesta, y también creo que teníamos que poner en valor a nuestros mayores, que se conozca, pues, desde su perspectiva, cómo ellos vivían las fiestas de Puerto del Rosario, un poco que nos cuenten, pues, cómo eran las fiestas antes, para que la gente también recuerde cómo eran esas fiestas. Y según lo que me estaban comentando, lo van a hacer con mucho humor, lo van a hacer con mucha gracia, lo van a interpretar de una forma muy especial. Y yo creo que es importante darles ese momento, después de todo lo que han participado, porque participan muchísimo con nosotros, tanto en carnavales, en las otras fiestas de Puerto del Rosario que tienen el Día de los Mayores, y todos los actos que solemos hacer con lo que es el Centro de Mayores y todos los mayores en general, suele funcionar muy bien. Todos en general son muy participativos, y donde tengan que ir, les dices, vamos a ir a Los Molinos, a la fiesta de Los Molinos, ellos encantados.
0: Se apuntan a todo
1: y tienen una predisposición que es envidiable, y al final eso también hay que valorarlo. Y yo creo que van a ser un pregón muy bonito, que nos va a quedar en el recuerdo, y sobre todo, pues, lo van a contar desde su perspectiva, que yo creo que al final es lo importante, que ellos hagan sus labores, pues, de preguntar, de coger fotos, de recordar, que yo creo que
0: todo ese trabajo previo, que es muchísimo cuando alguien prepara un pregón, ¿verdad?
1: Sí, cuando empiezas a darle forma a toda esa idea, a ver con quiénes cuentas, con cómo, de qué forma lo vas a hacer, y ellos ahora mismo están en ese momento y están
0: les han puesto deberes a los mayores de Puerto del Rosario, y están encantados.
1: Están muy encantados, y nosotros que nos alegramos, que quien quiera echarles una mano, participar en este pregón con ellos o cualquier propuesta, pues estamos abiertos a ponerlos en comunicación con los mayores. Cualquier ayuda o propuesta siempre es bien recibida, y sobre todo eso, que ellos, sobre todo, que lo disfrutan. Yo digo que al final lo que hay es que disfrutar el pregón, hacerlo con cariño e intentar ponerse lo menos nervioso posible, porque al final
0: hay que disfrutarlo
1: porque es una vez, y uno al final se lo tiene que pasar bien y quedarse con un buen sabor de boca de mira, pues esto es lo que quería transmitir a los jóvenes, o esto es lo que quería transmitir a mi pueblo, o esto, y al final yo creo que al final
0: además me lo he pasado bien, que eso es importante,
1: y además, ¿no?, me lo he pasado bien, y ha venido mi familia y todo eso, que es tan bonito ese día.
0: Estaremos pendientes ese 25 de septiembre al pregón de las fiestas patronales en Puerto del Rosario, y uno de los platos fuertes va a ser ese concierto de Rosario. aniversario que anunciaban ustedes ayer para el 6 de octubre, cambia un poquito el perfil, ¿no? En los últimos años han apostado más por perfiles de artistas quizá más vinculados a la ciudadanía, y ahora ya es un perfil o un público, bueno, más para todas las familias, ¿no? Quizá un poquito más mayor, vamos a decir.
1: Sí. Es verdad que hemos cambiado un poquito. A Rosario Flores, desde que entré en 2023, llevo intentando traerla. O sea, ha sido una cosa que hemos perseguido durante varios años. Este año por fin lo hemos conseguido y estamos muy contentos, porque creíamos que es un concierto que engloba a todo el mundo. Lo que tú dices, a los mayores, evidentemente nos va a gustar, pero es que yo creo que al final van a ir familias completas y se va a crear un ambiente muy, muy bueno. Y además creo que la trayectoria que tiene Rosario Flores como cantante, el espectáculo que tiene, como siempre ha estado presente, porque hasta en programas actualmente de música y demás, ella sigue estando súper actualizada, súper presente con su música y demás, y creíamos que era un artista que queríamos para Puerto del Rosario y que creíamos que podía gustar bastante. Es verdad que no vamos tampoco a aflojar en la parte de que a los jóvenes tengan su parte, ellos siempre tienen el Viernes Joven. Ese Viernes Joven estamos preparando un montón de cositas con la compañera Jennifer de Juventud, que ella es la que va a encargarse de lo que es las actuaciones de ese día, y me consta que está preparando unas cosas muy, muy potentes.
0: Una propuesta potente. Tacoremi, ¿alguna novedad más que nos pueda anunciar? Porque claro, nos dejan, bueno, pues ese sabor de boca, ¿no?
1: Sí.
0: Para abrir el apetito, pero alguna cosita más que nos pueda contar.
1: Sí, sobre todo ahora queríamos invitarles a todos al pregón, que se guardaran la fecha de ese pregón con los mayores y que ya pues tuvieran un poco las fechas en las que van a hacer las fiestas de Puerto Rosario, y luego que se guardaran también el día del concierto, de ese martes 6, como bien dices, y después del resto de la fiesta de Puerto Rosario, sobre todo mucho deporte, como siempre, mucho deporte. Vamos a seguir, tenemos consolidado, pues, como siempre, los memoriales, tanto el Ramón Castañeira como el Silvestre de León, y los que son los clásicos, ¿no? Y los que queremos mantener. El Silvestre de León, por ejemplo, había muchos años que dejó de estar dentro de las fiestas de Puerto Rosario. Hemos tenido reuniones con ellos y demás, y tienen una actitud magnífica, y la verdad que es súper fácil trabajar con ellos, tanto con el Memorial Silvestre de León como con el Ramón Castañeira, todos los años, y son cosas que creemos que siempre tienen que estar presentes, porque son clásicos, son cosas que siempre están en nuestras fiestas y que con poca colaboración se consigue siempre que estén. No son cosas que requieran de una cuantía grande, no, es simplemente que el ayuntamiento está abierto a colaboración, y creo que al final es importante que se trabaje en esa línea y que siempre pues se consolide y ese tipo de actos siempre pues estén presentes. Y después de todo tipo de actos deportivos también, como siempre, vamos a tener de todo un poco, de todos los clubes deportivos. Sé que hay muchísimas peticiones porque llevamos ya meses coordinándonos con la Concejalía de Deportes, y es verdad que hay algunos que todavía estamos terminando de atar las fechas, porque a los clubes muchas veces pues no les cuadra la fecha, o si les cuadra, o a lo mejor lo tienen con la federación que ponen unas fechas antes o después. Entonces la verdad que la coordinación está siendo muy buena. Hay algunos que los hemos tenido todavía que cambiar porque no entraban dentro de las fechas de las fiestas de Puerto del Rosario, pero siempre, sobre todo, mucha actividad deportiva, mucha participación, los conciertos, tanto la parte joven, tanto la parte del concierto general como el del Rosario. Y después estamos preparando otras cositas de conciertos un poquito diferentes.
0: A ver, explíquenos.
1: No puedo decir qué artista, pero que estamos preparando. Vamos a tener bastantes actuaciones, bastantes cositas distintas y para todos los públicos. O sea, vamos a tener algunos conciertos más, no solamente verbena, sino vamos a tener alguna actuación, sobre todo los sábados y demás, alguna actuación que todavía no, estamos cerrando.
0: Pero la concejala, pero sí, esa fecha del 25 de septiembre, pregón, y 6 de octubre, el concierto de Rosario Flores. Concejala, ¿qué presupuesto tienen las fiestas de Puerto del Rosario este año, y va a contar con la colaboración de otras corporaciones, por ejemplo el Cabildo de Fuerteventura a través del área de juventud?
1: Creemos que sí va a haber colaboración del Cabildo con el área de juventud. Eso lo vamos a decir en septiembre, evidentemente, cuando ya estén cerrados todos los artistas y todo lo que es la propuesta con el Cabildo, pero me consta que la compañera Jennifer está hablando con el consejero de Argoma para traer pues esa buena propuesta para las fiestas de Puerto del Rosario. Yo sé que han visto distintas propuestas y están terminando de cerrar con el presupuesto que tienen y demás, pero que cualquiera de las que yo he visto que se están barajando es una muy buena propuesta para Puerto del Rosario. Y por eso digo que no vamos a aflojar, en el sentido de que vamos a tocar todas las puertas que sean necesarias para tener un buen programa de fiestas de Nuestra Señora del Rosario. Ayer tuvimos mesa de contratación de la licitación de las fiestas de Puerto, y estamos hablando de que solo la licitación de la organización de todas las fiestas de Puerto del Rosario, todo lo que es infraestructura, baños, sonido, iluminación, seguridad privada, ambulancias, todo lo que conlleva vallas, todo lo que conlleva sillas y mesas, todo el material y demás, son 250.000 euros.
0: No está la carpa, que otros años sí, porque ahora ya tiene carpa
1: ya
0: propia,
1: carpa,
0: ¿no?
1: Exactamente.
0: De hecho,
1: y eso sería solo la licitación, luego serían todas las exclusividades artísticas de todos los artistas, tanto de verbena.
0: ¿Se puede ir al final? ¿Cuál es el presupuesto del año pasado o de otras ediciones?
1: Creo que en años anteriores nos ha llegado a ser 400 y algo, una cosa así, dependiendo de... Sí, más o menos aproximadamente.
0: Bueno, pues era una de las cuestiones que queríamos abordar, lógicamente, con la concejala de festejos. ¿Cómo va? Estamos hablando de las fiestas patronales de lo que es el municipio de Puerto del Rosario, pero luego están las fiestas de los pueblos que estamos viendo, pues cada vez coge más colorido. También este verano es un punto importante, ¿no?
1: Sí, por supuesto. Esta tarde tenemos el pregón de las fiestas de los molinos. Invitarles a todos los que quieran ir a los molinos a pasar un buen rato, que tenemos esta tarde el pregón. Luego el domingo, por ejemplo, tenemos la paella que realizan todos los vecinos, que se juntan, ese día es muy bonito. El sábado toda la fiesta de actuaciones durante todo el día de los Molinos al Sol, que hay un trabajo de esa comisión de fiestas con la asociación de vecinos increíble, llevan moviéndose desde un año, porque ellos terminan una fiesta y ya están trabajando para la del año siguiente, nada más terminan la fiesta con muchísima ilusión y siempre pues tienen esas bromas, como por ejemplo anunciaban lo de que venía Quevedo y de broma para los Molinos y todo eso, y yo creo que van cantando a la gente y no pierdan la atención de la fiesta de los Molinos, así que yo creo que vamos a disfrutar de unas muy buenas fiestas y después el domingo tenemos la procesión del Carmen aquí en Puerto del Rosario también, el domingo por la tarde, a las 6 de la tarde. Invitarles a todos también a que vayan a la procesión como siempre. Y muchísimas más, ya todas las fiestas de todos los pueblos que tenemos ahora, de ahora en adelante.
0: La Virgen Marinera, además, también día grande hoy en muchísimas localidades en Fuerteventura, una isla que mira al mar y también tiene esa tradición, ¿verdad?, mirando a la Virgen. Concejala, yo quería preguntarle también, ya desde la vertiente más del área de comercio, ¿está habiendo críticas de nuevo contra esa campaña comercial de dinamización que está impulsando el Ayuntamiento de Puerto del Rosario en colaboración con la Asociación de Empresarios de Puerto del Rosario? ¿Es verdad que no son unas críticas novedosas? Porque una campaña ya, creo recordar que fue hace 2 o 3 años y que de alguna forma ha vuelto este año. Hace 2 años fue la formación Contigo la que de alguna forma, bueno, pues hacía saltar la liebre. Este año también parte de esa asociación de autónomos de Fuerteventura, no sé si el presidente está vinculado o no a esta formación política, a Contigo, pero es verdad que ha vuelto a sacar de alguna forma la misma denuncia, criticando las mismas formas, y se han sumado también otras fuerzas políticas. Yo no sé si cuál es la valoración que hacen por las críticas que se hacen en esta campaña de dinamización comercial. Hablamos de 110 comercios que están adheridos, que generan un impacto
1: económico. Y que no todos son de la asociación.
0: Claro, generan un impacto económico cercano a los 500.000 euros. Me parece que 30 comercios adheridos no son de la asociación, pero se beneficiarían de este impacto económico. Pero ahí la puntilla está, o la crítica está, en que hay 4.000 euros en premios que, en lugar de darse como una económicamente, una cuantía económica, pues lo que se decide desde la organización es que esos 4.000 euros, en vez de ser en metálico, un premio en metálico, pues sean una tarjeta, vamos a decir, un bono para que puedan los beneficiarios canjearlos en los comercios que sí están adheridos a la asociación. Es un poco el grueso, ¿no?, de lo que sería la campaña. ¿Qué valoración hace usted?
1: Mira, Pía, yo te comento, a ver, por la parte de la Asociación de Autónomos, yo entiendo, por ejemplo, que ellos tengan dudas y que quieran consultar, porque es una asociación relativamente nueva que se está conformando y que...
0: No sabemos si están vinculados o no, digo porque a mí las últimas informaciones es que me han llegado es que podría estar,
1: claro.
0: Bueno, pues gente que está un poco en la cúpula vinculada con alguna propuesta, con alguna formación política, no me extrañaría porque al final es la misma campaña, ¿no?, que hace dos años denunciaba Contigo. Claro. Pero luego se han adherido también otros partidos políticos que conocían la campaña.
1: Claro,
0: de antes.
1: Eso es lo que a mí me extraña, porque bueno, que la Asociación de Autónomos, que es nueva, se pregunte o tenga dudas o lo que sea, lo puedo llegar a entender, porque se están conformando y son nuevos y tienen que hacer preguntas, evidentemente, y demás. Es verdad que yo lo que he hablado con ellos, yo me he puesto a disposición, me refiero, para cualquier reunión, cualquier duda, cualquier cosa, no solamente con esta campaña.
0: ¿Ha mantenido un encuentro con ellos?
1: Sí, a ver, me los he encontrado por la calle y yo, evidentemente, pues me como concejala de comercio, me he presentado, les he dicho cualquier tipo de petición, cualquier duda, cualquier cosa, pues estoy dispuesta a cualquier tipo de reunión o cualquier pregunta que tengan, y ellos me dijeron que ellos tenían sus demandas, que son a nivel de autónomo, que ellos el comercio, pues...
0: Día 22, además, aprovecho para decir, que tienen movilización, sí, aquí en Puerto del Rosario.
1: Que ellos en lo que es la parte de comercios locales, que es un poco yo lo que más llevo y demás, que ellos esa parte la tocan un poco menos, de momento, yo no sé si después ellos van a trabajar también esa línea y demás, y me dijeron, sabemos que está disponible, que cualquier cosa, pues si lo vemos necesario, pues hablamos con ustedes o lo que sea. De momento a mí no me han solicitado ninguna reunión ni han hablado conmigo, y entonces yo entiendo que puedan llegar a tener dudas y demás. Lo que no entiendo yo es que estamos hablando de una séptima edición de, claro, Mójate. Dentro del Ayuntamiento de Puerto del Rosario, y que otros partidos políticos, que incluso algunos han gobernado durante esas ediciones de
0: se
1: la campaña
0: a
1: Mójate.
0: Avanza.
1: Exacto, por ejemplo.
0: Hace 7 años, cuando se crea la campaña, estaba en el gobierno.
1: Exacto, entonces, si no te has generado dudas en otros años, cuando siempre ha sido una campaña que la gente de por sí, solo por el tema de que se canjean los premios, a pesar de que está abierta a todos los comercios, porque estamos hablando de que la campaña Mójate es una campaña que está subvencionada a la Asociación de Empresarios de Puerto del Rosario, es una subvención, dentro de esa subvención, ellos tienen la campaña Mójate, la campaña Rasca y Gana, tienen la parte de la gerencia y tienen la parte de la Feria de Segundas Oportunidades, una feria que está funcionando muy bien y que incluimos este año en el convenio porque creíamos que era importante, y está funcionando y los comercios están súper contentos. Entonces, eso es lo que ella tiene dentro de ese convenio, y en este convenio, las bases que de Mójate, las que ha habido siempre y demás, eran a los asociados dentro de la campaña. Entonces, cuando el alcalde y yo entramos en 2023, evidentemente nos sentamos a hablar con la Asociación de Empresarios, como nos hemos sentado 20.000 veces, y en esas reuniones llegamos a un acuerdo de, no, mira, los asociados para todo no, abre la campaña a todos los comercios de Puerto

0: de pequeñas cuantías o lo que sea, siempre que hacemos una campaña de comercio, generalmente va para repercutir en los comercios, ya sea una campaña del ayuntamiento, ya sea de la asociación de empresarios, que en este caso lo que hace la asociación de empresarios es que los cheques se canjean en los comercios de los asociados de la asociación de empresarios. ¿Por qué? En el caso de la reunión que nosotros tuvimos, era para fomentar el asociacionismo. ¿Por qué? Porque creíamos que era importante que siga creciendo, porque en el resto de municipios no hay asociación de empresarios. Y desde el gobierno de Canarias nosotros nos dicen siempre, es muy importante que haya asociación de empresarios en tu municipio. Y aquí en Puerto de Rosario teníamos dos. Se perdió una y ahora mismo tenemos únicamente una. Entonces nosotros lo que intentamos es favorecer que no se pierda la asociación de empresarios, que siga, porque son los que defienden también al comercio y demás. Entonces creemos que es importante.
1: Este tema yo entiendo que lo analizan también en el marco de la corporación. ¿Qué ocurre con otras subvenciones? Por ejemplo, los clubes deportivos, cuando se le da a un club deportivo X una subvención de tanto dinero, esos clubes tienen que repercutir toda la subvención en unas iniciativas que estén abiertas a todo el mundo, o realmente benefician a sus asociados, a sus jugadores, a sus equipos.
0: Claro, generalmente
1: es le pregunto.
0: Sí, es que depende del tipo de asociaciones, que hay un montón de tipos de subvenciones, y depende de cada caso. Realmente son para generalmente, por poner un ejemplo, una asociación de cáncer. Vamos a poner de cáncer, que sea cáncer de mama o lo que sea. Generalmente recibe una subvención, y esa subvención pues es o para contratar trabajadores, para conseguir o pelucas o lo que haga falta a esas personas, prótesis de mama. Yo hablo, por ejemplo, de asociación de cáncer de mama, porque yo trabajé en este caso en una y conozco perfectamente cómo trabajan las asociaciones. Entonces, todo eso, ¿para quién son? ¿Para las usuarias? Son para las usuarias de esa asociación, para darle servicios, para darle lo que a lo mejor las instituciones no podemos llegar, llegan esas asociaciones. Y con las campañas pasa lo mismo. ¿Y qué se intenta? Pues que las asociaciones siga funcionando y siga protegiendo a sus asociados, a sus usuarios, a los comercios, siga defendiendo a los comercios y siga luchando por los comercios, que yo creo que es lo que está haciendo la asociación de empresarios. Ahora, yo entiendo que cada uno tiene derecho.
1: Usted tiene, de todas formas, una comparecencia que han pedido para la próxima sesión plenaria, para explicar, entiendo que todo esto, ¿no? Desde el Partido Popular también se pedía la comparecencia, pero explicando otras líneas de acción, no solo el acuerdo comercial con la Asociación de Empresarios, sino un poco las líneas de la dinamización comercial. ¿Cómo están funcionando? Estamos viendo, bueno, pues es verdad que hay nuevas iniciativas, pero al final yo no sé qué impacto están teniendo real en los comercios, porque vemos, por desgracia, muchas persianas que se bajan. Es verdad que está habiendo como una especie como de cambio en el sector, ¿no? Cierran locales comerciales, tiendas normales de toda la vida, y sin embargo están abriendo locales de restauración. Está habiendo como una especie de trasvase.
0: Sí, y también lo que estamos viendo es, en general, en la población como un miedo por toda la situación que está pasando a nivel mundial, porque eso es así, al final...
1: ¿Menos consume, se refiere usted, que estamos gastando menos?
0: Sí, están gastando menos, se está notando, ya también han salido datos y demás con el tema del turismo, que ha bajado un poco también. Entonces, todo eso evidentemente va afectando a los comercios, la gente... Yo creo que está siendo un poco precavida con el tema del dinero y quizás también con respecto a los sueldos y demás. Es verdad que a lo mejor tienen, con el tema de los alquileres, la vivienda y demás, tienen menos dinero para el ocio. Todo eso son muchas cosas que se van juntando y que hacen pues que a lo mejor ahora mismo, si desciende un poquito el turismo, los alquileres, pues tenemos un problema, entre que tenemos un problema de vivienda y los alquileres están súper altos, pues el dinero que se dedica al ocio es menos del que era, evidentemente. Y también, pues si vemos que hay... situaciones de incertidumbre, como por ejemplo estábamos viendo todo lo que ha pasado a nivel mundial con el tema del petróleo y todo. Entonces, al final la gente, hasta que sepa si va a pasar, si va a ir a peor, si no va a ir a peor, o cómo va a perjudicarnos, pues al final yo creo que la gente, ese miedo le hace gastar menos en ocio en general. A pesar de que la situación aquí es normal, no nos afecta y demás, pero es verdad que nosotros, ante las noticias, también vemos noticias todos los días que son muy negativas y demás. Entonces, al final yo creo que
1: el
0: todo
1: comercio
0: eso,
1: online también, concejala,
0: sí, evidentemente el comercio online también y demás, pero nosotros estamos intentando, sobre todo, como te decía, consolidar lo que funciona. La Feria Segundas Oportunidades fue genial, los comercios que participaron estaban contentísimos. Estamos hablando de 50 comercios que participaron ese día y que vieron la calle.

0: De primero de llano de mayo llena y que vendieron muchísimo, que estaban muy contentos y demás. Entonces son cosas que consolidamos. Después las campañas que estamos realizando con la asociación, el proyecto de comercio inteligente que estamos intentando con ese proyecto, intentar recabar los mayores datos posibles, facilitar los locales comerciales para que la gente no tenga miedo, para que emprenda. Que
1: está sirviendo, porque sí que se ha publicado una web donde la gente que pueda estar interesada, pues pueda localizar establecimientos que están en venta o están en alquiler.
0: Los de locales han funcionado muy bien.
1: Han funcionado muy bien.
0: Muy bien, muy bien. Incluso
1: ¿cuántos locales han ocupado? ¿Se han conseguido ocupar?
0: Pues no me acuerdo, yo es que de los que hemos publicado, salvo los que están por las inmobiliarias, que ahí nosotros no, hay algunos que sabemos, pero no todos, pero de los que nosotros hemos publicado, casi todos. O sea, creo que quedan dos libres o una cosa así, y muy bien, la verdad, no esperábamos que fuera tanto, a pesar de que ha sido difícil, porque no hemos podido conseguir más locales comerciales, porque o los propietarios no querían ponerlo a disposición por el tema que sea, porque a lo mejor no estaba.
1: Sí, hay muchos locales todavía cerrados en Puerto del Rosario, sin que el propietario o los propietarios quieran ponerlos, quieran abrirlos, bien en régimen de alquiler o incluso venderlos.
0: Sí, todavía hay muchos. Es verdad que hay algunos que se han animado, hay algunos que al principio sí, luego ya se pues.
1: ¿Cuáles son las principales reticencias que tienen los propietarios?
0: No, las principales reticencias yo creo que es la desconfianza de si van a pagar, de si no van a pagar, de si va a ir bien el negocio, de si no. Sobre todo yo creo que es el tema de eso, de que muchas veces también que los propietarios piensan que teniéndolo cerrado, pues al final es menos complicaciones para ellos.
1: Pero menos ingresos también.
0: Menos ingresos también.
1: Le quería preguntar por la zona comercial abierta de la zona del Charco. ¿Qué gestiones están haciendo? Porque lógicamente aquellos lugares que son zonas comerciales abiertas al final se pueden beneficiar de financiación para poder llevar a cabo este tipo de campañas, que no todas salen siempre de los fondos propios de las corporaciones, de los ayuntamientos, sino que también puedan recibir, por ejemplo, del Gobierno de Canarias. Pero para eso es importante contar con esa figura, con esa categoría, zona comercial abierta. ¿Qué está pasando con el Charco? Sí que había intención por parte del ayuntamiento, por lo menos, en que sea una zona comercial abierta.
0: Sí, nosotros hicimos la propuesta desde el ayuntamiento al Cabildo y al Gobierno de Canarias, en distintas reuniones que estuvimos con el director general incluso y demás, se le pasó toda la información. Es verdad que nos dijeron que iban a ponerse en contacto con nosotros. Primero nos dijeron que iban a venir los técnicos por lo visto vinieron, hicieron la visita a las zonas comerciales, porque primero fuimos con el director general, luego vinieron los técnicos, visitaron la zona comercial del Charco y luego dijeron que todo eso había que plasmarlo en el plan director de comercio. Y a través del Cabildo con el Gobierno de Canarias y demás, y nosotros pues toda la información que nos pidan con respecto a ese plan director, cuando lo hagan, porque todavía estamos esperando que nos pidan pues el resto de información que falta y demás, sería para incluirla como zona comercial. Todavía estamos esperando a que nos digan si es favorable o no y toda la documentación que le tenemos que mandar. Nosotros sí que le hicimos como una memoria,
1: porque ellos pueden determinar que no sea idónea, por ejemplo.
0: Sí, ellos pueden determinar que no entra dentro,
1: porque antes sí era zona comercial abierta.
0: No sé si se llegó a incluir en lo que es en el plan. Oficialmente no sé si, porque no sé si lo de los planes fue después, a lo mejor, de cuando se puso como zona comercial abierta, porque esto estamos hablando que es una cosa de normativa de los planes y demás, que viene desde Gobierno Canarias, Cabildo, y nosotros, y el Cabildo, por ejemplo, pues tendría un plan insular donde incluiría todas las zonas comerciales, y ahora mismo lo que está contemplado es Primero de Mayo y León y Castillo. Entonces, por eso cuando nosotros vimos eso dijimos que había que incluir la zona del Charco. Nosotras hicimos una propuesta, pero es que a lo mejor esa propuesta que nosotros hacemos no es viable, y a lo mejor es viable otra calle, otra zona. Te dicen, mira, pues esta zona no puede ser porque dentro de los planes directores te dice que tiene que ser X razones, claro.
1: Estamos pues muy pendientes de a ver si les piden esa información y se va elaborando ese plan director.
0: Sí,
1: y
0: entonces estamos pendientes de las directrices de tanto el Gobierno de Canarias como del Cabildo para seguir con esa inclusión, con la documentación que les nos dijeron sí que nos les va a hacer falta el PEMUS de Puerto del Rosario, que nosotros lo tenemos, por ejemplo, es uno de los requisitos que te piden, y nosotros hemos hablado más o menos con ellos y todo lo que les hacía falta nosotros lo teníamos como para poder hacer la propuesta y que fuera aceptado.
1: Para dinamizar el comercio y un poco tener más vida, va a ser también importante que se ponga en marcha ese mercado municipal que estamos esperando. Creo que la última fecha que nos dio en esta casa era septiembre de 2026. ¿Estará para entonces abierto? Ahora se publicaba la ordenanza.
0: Vamos con mayor retraso.
1: Porque, sí. ¿Para cuándo se prevé ese mercado municipal?
0: Final de año intentamos.
1: Final de año. Sí. ¿Qué es lo que está pasando? ¿Por qué está costando tantísimo?
0: Porque es una concesión que es complicada, que es difícil, que somos poco personal, porque es verdad que nuestro personal es poco, y hemos ido trabajando en ese documento y siempre pues hay modificaciones.
1: Estamos hablando ahora de la ordenanza que va a regular el funcionamiento del mercado.
0: Sí, ahora mismo tenemos la ordenanza de funcionamiento del mercado, la hemos sacado a exposición pública, a consulta previa, y ahora mismo está para que todos la consulten. Hemos tenido que hacer consultas para ver qué horario sería el más ideal. Es que el problema es que con todo ello es que tienes que juntar tanto que funcione para los comercios como que a la vez que funciona para los comercios el ocio no se pierda, que la gente lo vea atractivo, porque es verdad que para nosotros verlo es atractivo, a lo mejor como vecino tú dices yo quiero que el mercado sea así, pero el comercio te dice vale, pero es que yo tengo mis problemas para buscar personal o mis problemas con el horario, o yo soy autónomo o todo ese tipo de cosas que pasan y que tú tienes que también valorar, porque dices al final es que
1: son 14 puestos, algunos de ellos vinculados al sector primario y además cumpliendo con una promesa de que es un poco respetar a quienes ya estaban y han estado sosteniendo ese mercado prácticamente toda la vida, ¿no?
0: Sí.
1: ¿Cuántos puestos en total para el sector primario? ¿Unos 5?
0: Son 3 de carnicería, 1 de pescadería, son 2 de frutas y verduras, 4 de restauración, 2 de gastronomía y 2 kioscos pequeños, que uno es artesanía o huevos o flores y el otro similar.
1: Bueno, pues todos esperando a finales de año a ver si se puede poner en marcha, sí. Y puede realmente, bueno, ser un sector o un tractor de economía, ¿no?
0: Sí, nosotros queremos ya lo antes posible publicar lo que es la concesión administrativa para que todos puedan acceder a esa concesión. Salen a licitación 11 puestos de los 14, porque los carniceros siguen dentro del mercado, que ellos han seguido manteniendo la actividad durante todo este tiempo, entonces esos 3 carniceros vuelven al mercado y luego pues quedan todos esos, el resto de puestos quedan.
1: ¿Hay interés?
0: Sí, hay interés. Gracias. Hay interés en el mercado y yo creo que va a funcionar muy bien, pero como te digo, creo que tenemos que hacerlo atractivo tanto para la gente que lo va a visitar como para los puestos que van a estar prestando el servicio en ese mercado. Eso es lo que se hace complicado, juntar toda esa información y todas esas peticiones, por así decirlo.
1: Va aparejada también la apertura del mercado con unas obras que se van a hacer en toda la zona para que sea, bueno, pues más peatonal, tenga más prioridad, mayor prioridad el viandante y también una reforma integral. ¿Cómo se percibe desde comercio? ¿Qué va a suponer esa actuación en la zona integral con fondos del Ayuntamiento, del Cabildo y también del Gobierno de Canarias? Y sobre todo con la puesta en marcha de ese mercado. Va a dar un cambio importante Puerto del Rosario, ¿no?
0: Sí, al final vamos a contar con un casco bonito, cuidado, donde se priorice pues al peatón también, como ya vemos con lo de la obra de Primero de Mayo y demás, que es lo que se está intentando en todo lo que es el centro. Lo que es la parte ya del mercado y todo lo que es alrededor, hay una vida increíble de normal en Puerto del Rosario. Yo creo que se va a convertir junto con la Avenida Marítima en una zona de paseo, de disfrute, una zona de ocio, una zona donde la gente se va a reunir y va a estar alrededor de todas esas zonas, y al final pues yo creo que esa obra que de peatonalización lo que va a ser mejorar y sobre todo embellecer también la zona y que tengamos un casco bonito, que tengamos un casco pues que sea atractivo, que la gente le apetezca pasear, le apetezca ir de un lado a otro. caminando y que al final pues veamos a la gente sobre todo saliendo a la calle y sienta atractiva pues esa avenida, que ya de por sí la avenida hay muchísima gente que camina todos los días por esa avenida, y al final pues que también tengan esa zona de ocio.
1: Tacón, y más cosas, porque usted también, edil de todo lo que es diversidad LGTBI y también de bienestar animal, cómo se está gestionando ahora mismo el tema del albergue? Empezaron la legislatura, bueno, pues con una situación más complicada, ¿no? ¿Cómo han cambiado las cosas allí?
0: No, nosotros estupendamente, la verdad que estamos, bueno, yo es que hablo de bienestar animal y se me sale una sonrisa de oreja a oreja, o sea, yo creo que una cosa que era complicada o que venía de una situación muy complicada, ahora mismo es una alegría. O sea, al final tenemos un centro de protección animal donde tenemos bien cuidados a los animales que están allí, tanto perros como gatos, donde entras y siempre hay caricias a los perros, caricias a los gatos, gente entrando a adoptar, un muy buen ambiente. Ya
1: ha mejorado la adopción, porque venimos de una legislatura anterior que incluso pues hubo denuncias porque se sacrificaron algunos ejemplares. No sé si llegaron a... Le estoy diciendo que se sacrificaron y realmente no recuerdo ahora bien al 100%
0: sí, ese hubieron, dato. A ver, la norma en ese momento lo permitía y sí que hubo sacrificio de animales, porque hasta que entró la nueva norma en 2023 de bienestar animal, se permitía que se que hubiera sacrificio, ya sea porque los perros son agresivos, porque tal. Ahora no, ahora sí, un protocolo mucho más estricto dentro de la normativa de bienestar animal, primero que está prohibido, y luego en el caso de que tiene que hacerse unos informes, una valoración, tiene que venir unos especialistas. O sea, ahora es mucho más reglado, por así decirlo, cómo tiene que ser para sacrificar un animal. Y bueno, yo creo que al final eso es importante. Es importante porque nos cambia la conciencia, porque lo que te digo, al final ahora tenemos un centro de protección animal, no una perrera. No tenemos esa sensación de que allí hay animales pues que son agresivos o que son animales que nadie quiere o que... No, nosotros encontramos animales que vienen de muy malas condiciones, de muy malos sitios, porque muchas veces vienen de maltrato, vienen de abandono, vienen de malos cuidados, vienen de unas situaciones muy complicadas. Incluso el centro de protección animal es un sitio mejor, donde esos perros por primera vez sienten caricias, por primera vez se les saca a dar un paseo con una correa, por primera vez tienen un poco lo que es una tenencia responsable. Entonces hay animales que están en el centro de protección animal mejor de donde estaban en las condiciones de...
1: ¿Cuántos ejemplares hay ahora mismo?
0: Ahora mismo tenemos 35.
1: 35, con lo cual, bueno, pues están bastante holgados, quiero decir.
0: Sí, porque... ahora mismo sí. Es verdad que hemos tenido un problema grave en los últimos meses porque bajaron las adopciones y aumentaron muchísimo las camadas. En Fuerteventura nos hemos dado cuenta en el Centro de Protección Animal que hay un problema con la falta de esterilización de los perros, que al final hay, y con los gatos en general también, pero me refiero a los perros porque generalmente son animales de personas que no esterilizan a sus perros y que al final generan camadas incontroladas, y esas camadas al final llegan a la perrera, ya sea por abandono, ya sea porque los dejan en cualquier sitio y demás. Lo hemos visto en muchos comunicados de La Oliva, de Pájara, de Puerto del Rosario, y claro, eso es algo que sigue pasando en Fuerteventura, que eso no ha avanzado. Creemos que en eso todavía tenemos que trabajar mucho, porque lo que es las camadas incontroladas es un grave problema en Fuerteventura. Hay muchísimas camadas de cachorros pequeños, y al final también... Es verdad que nosotros hemos mejorado, porque antes había muchos animales que se quedaban durante muchos años dentro de la perrera, y ahora mismo la verdad que el otro día estábamos hablando que creo que el animal que más tiempo lleva ahora mismo dentro del centro, el que más lleva 5 años.
1: Para esto, lógicamente, la conciencia de la sociedad pues ha cambiado. Hablaba usted de las adopciones, ¿cómo eran antes y cómo están siendo ahora? ¿Están mucho más implicada la sociedad?
0: Sí, ahora están muy implicados, porque es verdad que la gente está acudiendo. Yo creo que también el cambio que hemos hecho dentro del Centro de Protección al Animal a la gente, yo creo que le ha dado confianza al publicarlo en redes sociales, en tener una página del albergue, las protectoras que hacen una labor increíble, todas las protectoras que trabajan con el Ayuntamiento de Puerto del Rosario siempre trabajan mano a mano con nosotros todos los días, tanto las voluntarias de Silver Can, que sacan a los perros como después el resto de asociaciones que día a día fomentan las adopciones, le dicen a la gente, pues pásate por el Centro de Protección Animal, que allí te dan una cita, ves a los animales, te van a dar toda la información y demás. Entonces yo creo que el trabajo que se está haciendo es exquisito. O sea, la verdad que no tenemos queja ninguna, hay muy buen trabajo y sobre todo a mí lo que me llena es que cuando entro no veo la perrera que me encontré cuando llegué, con los perros muy nerviosos, ladrando continuamente, una actitud de estar un poquito más como una perrera, al final, que están un poco más solos, con menos cuidado. Nosotros hemos triplicado la plantilla de personal. Eso es muy importante porque...
1: ¿Cuántos hay ahora mismo?
0: Ahora mismo tenemos 5 personas.
1: 5 personas, todas con contrato, todas bien.
0: Todas.
1: Lo digo porque hay un procedimiento, le quería preguntar al respecto, en una denuncia de un trabajador que fue agredido por un animal de entonces perrera, denunció, por lo visto, bueno, pues él estaba contratado pero no tenía contrato, se le pagaba por Bizum y hay un procedimiento, que sabemos de ese procedimiento.
0: Bueno, ese procedimiento sabemos pues que han tenido que ir a testificar las personas implicadas en ese juicio y demás, por lo que a mí me consta por los compañeros, fueron y testificaron, les hicieron preguntas y demás, pero es verdad que hasta donde yo tengo información de también la persona que denunció y demás, que he podido hablar con ella y eso, es de las condiciones del contrato que tenía. Uh-huh. Eso es lo que denuncia esa persona, evidentemente está en todo su derecho de denunciar si no se cumplía con un contrato formal o con el sueldo que tenía que cobrar o de la figura de contratación con la que en su momento se le contrató. Entonces yo creo que es importante que el juicio, pues lo que derive este juicio y que me refiero que tenga que ir contra quien tenga la responsabilidad con respecto a ese contrato.
1: Tenemos que ir acabando ya. Quería preguntarle por la otra pata. Hace poco se celebraba el 28 de junio, el Día del Orgullo. Aquí veíamos en Puerto del Rosario, aparte de un completo programa de actividades, sobre todo de la mano de Altijai, ese colectivo de valientes, es lo que significa la palabra Altijai en guanche, bueno, pues que tomaron las riendas y que están llevando a cabo, bueno, pues esa campaña constante de concienciación sobre la necesidad de una sociedad de iguales, pero veíamos también la necesidad de inaugurar un nuevo mural para restituir a un mural anterior que había sido vandalizado. ¿Todavía estamos en estas, concejala?
0: Todavía estamos en estas. La verdad que sí, que cuando entramos ese mural ya se había hecho con el convenio cuando estaba de concejala Lili Concesión, se hizo ese mural y cuando entramos en 2023, no, en 2024 creo que fue vandalizado. Nosotros la verdad que no nos lo creíamos porque dijimos, ¿cómo en Puerto del Rosario contra este mural? ¿Qué necesidad, no?
1: ¿A quién molesta?
0: ¿A quién molesta, exactamente? Que un mural tan bonito, colorido, que lo que expone es ser libre, el amor, que todos nos podemos querer de la manera que sea, ¿no? No sé, la verdad que es triste, es muy triste, pero se está haciendo un trabajo increíble con Altijai, Fuerteventura. Tengo que decir que estoy súper contenta porque la Concejalía de Igualdad, Diversidad, LGTBI fue premiada en los premios de Altijai, con el compromiso con la diversidad, porque somos la única concejalía LGTBI de toda Fuerteventura. Súper importante que siga esa concejalía. Estamos a un año de las elecciones, no sabemos qué pasará. Y es muy importante que sigan conservándose los derechos, que siga teniendo ese nombre la concejalía, que no se pierda. Y sobre todo que se siga trabajando en esta línea porque vemos que todavía le molesta a la gente. Y todavía le molesta a la gente que la gente se besa en la calle, sea del sexo que sea, y le molesta que se expresen como se quieran expresar, se vistan como se quieran vestir, hagan lo que quieran hacer, sin molestar a nadie, evidentemente, siempre dentro del respeto.
1: ¿Qué más líneas se hacen desde Puerto del Rosario más allá del 28 de junio para realmente fomentar esa igualdad. Lo digo porque hace poco, bueno, pues hablaban ustedes de cambiar ese callejero con los nombres de algunos presidentes que lo han sido del gobierno de Canarias, pero vemos un callejero, por ejemplo, bueno, pues muy masculinizado, ¿no? Se pedía el 8 de marzo pasado, por ejemplo, que se incluyera el nombre de Lorenzo Machín en ese callejero, o incluso, bueno, pues que pudiera dar nombre a una plaza o a un lugar público.
0: Eso ya está en la Comisión de Honores y Distinciones, ya están con el expediente y me consta que ya están barajando las calles que van a hacer la propuesta.
1: ¿Pero qué otros referentes puede haber femeninos también?
0: Por ejemplo, en el Pleno llevamos a Carla Brito, un referente joven, mujer, lo teníamos claro, clarísimo, y por ejemplo, Carla había que hacer un reconocimiento sí o sí por la trayectoria que lleva, por todo lo que supone como mujer, por todo lo que se ha esforzado, lo que representa de Fuerteventura, a dónde ha llegado, y nosotros sí que proponíamos a Carla Brito para su reconocimiento de la Comisión de Honores e Distinciones, porque vamos, se lo tienen más que merecido después de todo lo que ha hecho, y evidentemente también pues hay que hacer propuestas para cambiar las calles.
1: Seguro que hay muchísimas mujeres, algunas quizá ni siquiera estén, y sin embargo, bueno, sirvieron en su día, ¿no? Pusieron ese granito de arena para hacer esa Fuerteventura que conocemos hoy, este Puerto del Rosario que conocemos hoy. Concejala, le agradezco que haya estado con nosotros compartiendo y charlando un ratito de sus áreas, cómo se están gestionando, y estaremos muy pendientes, sobre todo de esa apertura del mercado municipal, que yo creo que estamos deseando poder ver y que esté dando vida, ¿no? Como vemos en muchos otros cascos históricos de otras ciudades. Gracias por estar con nosotros y buen día.
0: Muchas gracias. Buen día a todos. Gracias.
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7: Son las 3 de la madrugada. 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
12: Son las 4. 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
14: 4 en punto de la tarde, 28 grados de temperatura y aquí llegamos puntuales a nuestra cita de El Tardeo. Desde ahora y hasta las 7 de la tarde tenemos muchas cosas que hacer, pero lo primero, saludos de Pilar López. Un saludo que te envío en nombre de todas las personas que hacen posible este programa, que no son pocas, entre colaboradores, producción, redacción, ¿eh? ¡Ojo! Y como te decía, 3 horas por delante de radio, te vamos a llenar de mucha y buena música. Música que tú puedes elegir a través del WhatsApp. Mensaje, nota de audio al 628-929267. Y ahí nos pides la canción que te apetezca escuchar en esta tarde de jueves, Día del Carmen. Por cierto, que te llamas Carmen, Carmelo. ¡Felicidades! Espero que estés teniendo un bonito día. Hoy vamos a estar hablando de fiestas de nuestra isla de Fuerteventura, concretamente las del Roque. Hoy viene invitada musical que ya ha estado por aquí, pero es que tiene canción recién estrenada y vídeo. Pues nosotros, que sabes que somos unos cotillitas e invitamos a la gente que cada vez que haga algo nuevo se venga, pues así vamos haciendo, cumpliendo nuestras palabras, las nuestras y las de los artistas. Así que hoy tendremos con nosotros a Sadin B, que nos tiene que hablar de ese merengue que ha presentado, Ni loca vuelvo. Si a eso le añadimos paradas en la actualidad informativa, minuto curioso y agenda, nos va a quedar un programa más molón

0: Esta canción la vamos a poder disfrutar en directo dentro del Gran Canaria Sound Festival, primer festival del otoño, 2 y 3 de octubre en Arucas. Otra Ligera va a estar allí. ¿Cantará Lapsus? Pues esperemos que sí.
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0: 4 y 16, primera parada en la actualidad informativa. Vamos hasta el Ayuntamiento de Puerto del Rosario, que ha presentado la Semana Cultural e Intercultural DIMBE 2026, una iniciativa que ha reunido a instituciones, asociaciones y colectivos con el objetivo de promover la convivencia, la inclusión y el intercambio entre las diferentes culturas presentes en el municipio.
3: Hoy estamos aquí para dar una información de la Semana Cultural que vamos a celebrar del día 22 al día 25. Una conferencia sobre las dos orillas. Vamos a hacer también otras actividades como el Festival de Guerewol, donde las mujeres pueden elegir el hombre más guapo. Conferencia sobre la mutilación genital femenina, rompiendo el silencio sobre esta práctica, pero todavía falta porque las niñas necesitan ser protegidas. El día 25 vamos a cerrar la semana con la lucha canaria entre los chicos canarios y los chicos senegaleses, y también hay música canaria, hay también sabar es un baile africano senegalesa, la comida canaria africana.
4: Fuerteventura es una isla abierta al mundo multicultural. Aquí viven muchas personas de otros países, en este caso de Mauritania, y tenemos que conocer su cultura también y compartir ese conocimiento, porque solo eso nos hace una sociedad más viva y más multicultural. Ese es el trabajo que pretendemos con esta semana intercultural, con conferencias, actividades deportivas, gastronomía también, mezclando la gastronomía de Mauritania con la majorera, que sabemos que hay niñas que viven en nuestra isla, que a veces se las llevan a sus países y sufren esta mutilación genital. Ahí es la importancia, y yo creo que todas las administraciones que estamos aquí hoy es precisamente para seguir luchando y visibilizando el trabajo que hace DIMBE y la intención de luchar contra esa mutilación genital.
5: Una semana intercultural donde se pone de manifiesto la diversidad cultural que alberga nuestra sociedad, no solo el municipio de Puerto Rosario, sino la isla de Fuerteventura en general. De poner actuaciones concretas que se definen en esta semana intercultural, actuaciones concretas que den pie a una mayor integración, cohesión y formación en todos los ámbitos, tanto culturales, artísticos, como también deportivos, como vemos en estas actividades, de forma completa y amplia, que es un fiel reflejo de la realidad y de la diversidad cultural de nuestra sociedad.
0: Bueno, pues ahí tenías esa semana intercultural de la Asociación DIMBE. Era de una de las primeras paradas en la actualidad. Alguna más tenemos, ¿eh?
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0: uno de esos grupos que han marcado toda una época con su música, La Unión, Vivir al Este del Edén.
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8: 4:33 de este jueves 16 de julio, Día del Carmen. Y aquí estamos acompañándote en directo. Ya sabes que vamos a estar contigo pues prácticamente todo el verano, hasta casi el final. Casi, casi. Quisir. Hasta casi final de agosto vamos a estar aquí. También te digo que mañana no vamos a estar. Mañana, es que no puedo. No puedo estar. Pero el lunes sí estoy. Mañana es una cosa circunstancial. De música en directo y eso fuera de la isla. Dicho esto, vamos a ocuparnos del programa en el que estamos, que por cierto es el 201. Sí, 201. Donde aún tiene que sonar mucha música. Donde aún tenemos que recibir invitados. Donde tenemos que parar el minuto curioso y repasar lo que tenemos por delante este fin de semana.

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0: la música de Simple junto a Stahl Gasley en este Ready for the Ride.
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1: 4:43 de la tarde, nueva parada en la actualidad informativa. Nos lleva a hablar de fiestas. Hoy vamos a hablar mucho de fiestas. Estamos en el desarrollo de unas cuantas, otras están por venir. Y una de ellas se presentaban ayer, como son las de Puerto del Rosario. Pero es que hoy, la concejal de festejos de Puerto, Tacoremi Gutiérrez, ha estado en los estudios de Radio Insular Fuerteventura con mi compañera Pía Peña Garicano para hablar de sus diferentes áreas, que son las de bienestar animal, la de comercio, la de igualdad y también, por supuesto, la de festejos, en la que algún apunte más ha aportado.
2: Sí, Pía, la verdad que estamos súper contentos con la presentación de ayer, cuando desde la Concejalía de Festejos estábamos revisando un poco quiénes son los pregoneros, como hacemos todos los años, que ya los que ya han sido pregoneros en la fiesta de Puerto del Rosario, pues veíamos que los mayores no estaban presentes en toda esta lista, que hay una cantidad de nombres y de grupos increíbles.
3: ¿Cuántos pregoneros y pregoneras ya?
2: ¿Desde cuándo no lo sé, pero habían desde hace muchos años, o sea, desde hace muchos años la fiesta del Puerto Rosario, bueno, el listado que tenemos nosotros.
3: El caso es que los mayores reinaban por su ausencia, no estaban. Y había que, de alguna forma, bueno, pues cumplir con esa deuda.
2: Sí, por supuesto, creíamos que era importante, que debíamos elevar esa propuesta al grupo de gobierno. Al grupo de gobierno, evidentemente, le pareció bien esta propuesta y también creo que teníamos que poner en valor a nuestros mayores, que se conozca, pues, desde su perspectiva, cómo ellos vivían las fiestas de Puerto del Rosario, un poco que nos cuenten, pues, cómo eran las fiestas antes, para que la gente también recuerde cómo eran esas fiestas, y según lo que me estaban comentando, lo van a hacer con mucho humor, lo van a hacer con mucha gracia, lo van a interpretar de una forma muy especial. Yo creo que es importante darles ese momento, después de todo lo que han participado, porque participan muchísimo con nosotros, tanto en carnavales, en las otras fiestas de Puerto del Rosario que tienen el Día de los Mayores y todos los actos que solemos hacer con lo que es el Centro de Mayores y todos los mayores en general, suele funcionar muy bien. Todos en general son muy participativos y donde tengan que ir les dices, vamos a ir a Los Molinos, a la fiesta de Los Molinos, ellos encantados.
3: Se apuntan a todo
2: y tienen una predisposición que es envidiable y al final eso también hay que valorarlo.
1: La verdad es que dio algunos detalles más. Por supuesto, habló del concierto principal, que va a ser el de Rosario, pero ha hablado de otros conciertos que aún no se han hecho públicos, pero que sí que van a tener lugar. Entonces vamos a estar muy pendientes, y si quieres recuperar esa entrevista puedes recurrir a nuestro canal de YouTube o a nuestro Facebook, donde tienes esa entrevista disponible para ti, esa videoentrevista. Pero bueno, que aparte del concierto de Rosario hay alguno más.
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1: Hola, ¿qué tal? Soy Mai Nena Conte y os mando un beso muy grande a todos los que escucháis y a todos los que hacéis el programa de Pilar. 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Prometo.

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5: Son las 5. 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
7: Estamos a las 5 de la tarde de este jueves 16 de julio, Día del Carmen. 27 graditos de temperatura, hemos bajado un gradito desde que empezaba el programa. Se está muy bien, pero sí es verdad que el vientecillo, que ya está con su intensidad, porque claro, tú sabes, campeonato mundial de windsurf y viento, eso está todo estudiado. Creo que solo un par de veces hubo que cancelar pruebas algún año, porque no se movía ni una hoja. Pero en este caso sí se nota, lo que pasa es que el viento está calentorro, pero bueno, lo llevamos bien. Peor eso que nada. Bueno, el caso es que tenemos en esta época estival, pues muchísimas fiestas en desarrollo y otras que están por llegar. Si bien ya tenemos fiestas prácticamente durante todo el año, el grosso de ellas se desarrolla en temporada de verano. Y si bien estamos saliendo ya hoy de las del Carmen, pues tenemos una ahí, ya, las estamos viendo, que son las fiestas del Roque, que por cierto, cada vez la gente se anima más a ir a las del Roque. Ojo, por algo será, se estarán haciendo las cosas bien, pues eso nos lo va a contar el invitado que tenemos al otro lado del teléfono, Brian Chacón, miembro de la Comisión de Fiestas 2026 del Roque. Muy buenas tardes.
8: Buenas tardes, Pilar.
7: Tenemos las fiestitas ahí ya, de San Martín de Porres.
8: Sí, sí, ya calentando motores, del lunes 27 de julio al 7 de agosto tenemos las fiestitas de aquí del pueblo y bueno, se intenta preparar lo mejor posible y para que la gente disfrute, por supuesto.
7: Dentro de que quieren siempre el Roque, yo creo que tiene algo muy característico, que es intentar mantener como la esencia de unas fiestas muy, no familiares, no es la palabra que busco, más tradicionales, pero sí han sabido ir incluyendo, metiendo actividades que al final van atrayendo también a los turistas que están también por la zona. Al final estáis muy cerca pues del Cotillo y demás, y toda esa gente que está en el Cotillo pues se acerca al Roque.
8: Sí, exactamente. Aquí lo bueno y lo agradecido que estoy de todos los vecinos y del pueblo es poder formar diferentes comisiones y, claro, al ser un pueblo tan pequeño y tener diferentes comisiones de fiesta que nos vamos rotando año a año, pues es de felicitar a todos los vecinos por ello y la verdad que el Roque es conocido por ello, por hacer fiestas, como tú dices, familiares y también integrando pues lo que lleva cada época y que el pueblo es el que se lo trabaja con la ayuda, por supuesto, del ayuntamiento. También hay que agradecerlo.
7: La verdad es que la idea de la rotación es súper interesante porque así siempre dentro de mantener cositas que sí son como básicas, que no pueden faltar, pues siempre esa sangre nueva cada año. Es maravilloso, o sea, y además nunca falta nadie, siempre hay gente, ¿no? Siempre hay manos.
8: Exactamente, siempre los jóvenes nos tenemos que ir inculcando de nuestros padres y todo empezó con nuestros abuelos, pues siguieron nuestros padres y ahora pues los jóvenes somos los que tenemos que seguir la tradición para que no se pierda y seguir la unión y al final el... Lo que lleva la fiesta es mucho trabajo, sí es verdad, pero cuando llevas la unión de todo un pueblo, de tu grupo de comisión de fiestas, día tras día, para que la fiesta salga lo mejor posible, pues al final hace una bonita unión.
7: ¿Cuánto tiempo, desde cuándo, por ejemplo, empezáis a reuniros, a conformar la comisión? Y bueno, ya me has dicho que las fiestas comienzan el lunes 27, pero ¿cuánto tiempo antes empezáis a trabajar?
8: Pues más o menos, hombre, reunirnos pasado Navidad, de febrero, marzo, reunirnos. Ahora, la cabeza y las ideas y demás, cuando nos vemos, pues, de un año para otro.
7: Claro, siempre va uno como, no. Oye, esto se puede incluir, lo vais apuntando para cuando os reunáis, ¿no? Y para ir incluyendo esas actividades.
8: Exactamente, exactamente. Que al final lo que lleva a hacerlo con gusto y por el pueblo, pues es diferentes ideas. Oye, pues el día de los juegos tradicionales de los pueblos, pues podemos hacer este juego, venga. Uh-huh. Y podemos el día de la fiesta que ya se ha hecho tradicional, las hawaianas, uh-huh. Fiesta de las pumas hawaianas, pues por la mañana, el sábado al mediodía, pues se puede hacer esto también diferente, a ver si a la gente le gusta. Y la verdad que es bien acogida la fiesta, gracias a Dios. Y mira, lo principal es que la gente, el que quiera venir, por supuesto, con los brazos abiertos, y lo principal es disfrutar y que para eso es, por supuesto.
7: Desde luego. Bueno, vamos a ir, ya entiendo que el cartel está ya todo así, ya cerradito con sus cosas, imagino que faltará alguna cosilla y poco más. Cuéntanos cosas que tengamos que saber, por ejemplo, lo de la fiesta hawaiana o cositas que no nos deberíamos de perder, bajo ningún concepto.
8: Sí, hombre, los días más fuertes suelen ser viernes, sábado y domingo, que es el día de la función. Uh-huh. El viernes 31 en la escalanifa infantil, uh-huh. a las 8 de la tarde, y después está la verbena de 10 de la noche a 3 de la mañana. Uh-huh. Nueva Flor, Samba Pantalla, Furia Joven.
7: Ah, mira.
8: Y después está el sábado al mediodía, que ha cogido
7: Estábamos hablando de eso, perdona, Brian, el 31, ¿no?
8: El 31, sí, vale. Viernes 31.
7: Que tenemos Salva Pantalla, has dicho, y Furia Joven.
8: Flor, Salva Pantalla,
7: Flor,
8: Furia
7: Salva
8: Joven,
7: Pantalla y Furia Joven. Pues está muy bien.
8: Sí, sí, sí. Siempre se intenta, bueno, agradar al que venga.
7: Está variadito.
8: Después el sábado, como tú bien comentaste, es la fiesta de las pumas, que siempre llevamos años con la alegoría de hawaiana. Mm-hmm. Que todo aquel que venga, ya sea un sombrero, un collar de flores, lo que sea, lo que buenamente pueda, pues bien, bien integrado está ahí. Si no, pues no pasa nada tampoco.
7: Pero queda más vistoso, queda más vistosito.
8: Bien. Exacto, es algo diferente.
7: Claro.
8: Algo diferente.
7: Más cositas.
8: Y ahí tenemos a Pedro Afonso, la banda del Cuco y Mejor con Copas para bailar y disfrutarlo.
7: Súper, súper.
8: Y después por la noche sería pues la verbena de 10 a 4 de la mañana. Un grupo Arena, Tamarindo y Candela.
7: ¡Guau! Wow, bien. Vale.
8: Y bueno, y después ya, pues el domingo, todo eso es agua hasta el fin de semana. Pues la función, que es lo principal, la función y la procesión es el domingo a la una, que después se brinda con sangría todos juntos en la plaza para que entre bien el puchero.
7: Hombre, eso es fundamental, el puchero no puede faltar, haga la temperatura que haga.
8: Hombre, desde luego, sí, sí, sí, ya podemos estar sudando chorros, que el puchero hay que respetarlo.
7: Hombre, por favor, me decías que concluían las fiestas, ¿qué día, Brian?
8: El 7 de agosto.
7: El 7 de agosto, entonces la semana esa del 3 al 7, ¿qué vamos a tener?
8: Eso, pues hemos querido este año pues hacer para diferentes edades. El lunes, por ejemplo, tenemos una fiesta joven, que es a partir de los 15 años para arriba. Mm-hmm. Que tenemos paintball y actuaciones de Luis de Armas y demás, para gente joven. Después el martes, el Día de los Niños, que tendremos lo mismo de hinchables, fiesta de la espuma para ellos, hinchables acuáticos, y después el fútbol entre solteros y casados, ya para entre los del pueblo a las 7 de la tarde.
7: Ah,
8: después
7: fresquita.
8: El miércoles el día de los mayores, que también se les brinda con comida y tiene para bailar ahí con gente nueva. Uh-huh. Y después el jueves está la ya tradicional también, Gincana entre pueblos, los juegos entre pueblos.
7: Me encanta, sí, me encanta ese
8: entre
7: momento.
8: Entre los pueblos de municipio y otra manera también que tenemos de juntarnos, de divertir.
7: Sí,
8: y de disfrutar.
7: Sí, es súper divertido, me encanta verlo, sí.
8: Sí, sí, sí, sí, más que sea, pues tenemos esa manera de poder disfrutar todos juntos de la fiesta.
7: Esa sana rivalidad, me encanta.
8: Sí, sí, sí, sí, sí. Siempre hay el pequeño pique, pero por supuesto pique sano, por supuesto que sí.
7: Claro que sí.
8: Entonces ahora en el Roque, después el Cotillo, las Ares, todo aquel que quiera hacerlo, el Villaverde con Ratonche, Vallebrón con Tus Hocicos Me Suena, la verdad que bien, ha sido bien, bien acogido y bueno, lo disfrutamos entre todos.
7: Claro que sí. ¿Y el último día, el 7?
8: El 7 es el bingo. Vale. Eso sí ya corre a cargo de la asociación de vecinos, pero todo es en beneficio del pueblo. Ya el tradicional bingo, brindis bingo, que lo hace la asociación de vecinos para en beneficio del pueblo.
7: Bueno, desde el 27 de julio hasta el 7 de agosto, fiestas de San Martín de Porres en El Roque. Hombre, yo sí es verdad que hay cosas que no me suelo perder, que es lo de la fiesta hawaiana. Siempre voy a echar un bicheillo. Y alguna fiestilla más, pero además lo del viernes me ha llamado la atención porque creo que puede estar muy guay con Salvapantalla, Furia Joven. Sí, en Melidas Calanifi. Me estoy apuntando cosas, me estoy apuntando todo.
8: Sí, después tenemos el 30 es el pregón con los papagüevos y una batucada. Tenemos, bueno, diferentes cositas para ir disfrutando. Y después del lunes 27 al miércoles 29, pues juegos en la plaza, engalanamiento.
7: Claro, ponerlo todo a punto para el fin de semana fuerte, claro. Claro, claro.
8: Sí, para ir calentando un poco motores, ir juntándonos y demás. Y ya te digo que la verdad que da gusto en el sentido del ambiente que hay. Un ambiente bastante, bastante bueno. Conoces a uno, conoces a otro, hablas con uno, hablas con otro, bailas, te ríes.
7: Claro. Tú notas, Brian, o a lo mejor es una sensación mía, pero yo es que realmente los últimos años, yo sí noto que dentro de que lo organizáis desde el pueblo y todo esto, yo sí veo que ha ido creciendo la popularidad de la fiesta, como decíamos antes, ya no solo los turistas, sino que también la propia gente de aquí de Fuerteventura se va sumando a la celebración, por ejemplo, en este caso de las fiestas del Roque, porque yo cada vez veo más gente, a lo mejor es una sensación mía.
8: Sí, cada vez se ha ido sumando más gente, pero bueno, la verdad se ha dicho, y lo he hablado con mi familia y demás, y la verdad se ha dicho que ha venido gente y ha venido gente a disfrutar. A lo que a eso da más gusto todavía, de que el empeño de que las fiestas salgan lo mejor posible y para todos los gustos, por supuesto.
7: Claro que sí, y sobre todo que tengamos esa alternativa y esa posibilidad, y que sepamos que también que los diferentes pueblos de la isla pues organizan fiestas como esta. Además, que los jóvenes estén así de involucrados, que muchas veces la gente no es consciente y piensan que los jóvenes no se involucran, y en este caso pues es una prueba más de que estáis ahí participando y haciendo que el pueblo esté vivo, que es de lo que se trata.
8: Sí. Y siempre hemos tenido aquí en el pueblo de mantenerlo de nuestros mayores. La verdad, sin quitarlo de la fiesta, también tenemos lo del Día de las Cruces. ¿Sabes? Es intentar volver a lo que nuestros mayores dejaron y se dejó un tiempito parado. Pues intentar volver otra vez y después el tema de la fiesta, volver a la unión para poder sacar unas fiestas adelante, pues. La verdad que es bonito. Y ya cuando la gente le gusta, pues. Pues más satisfactorio es, desde luego.
7: Oye, ¿y qué os dicen precisamente los mayores de la zona cuando a lo mejor supongo que le preguntáis cómo se hacían antes o no sé qué? Y cuando veis que los jóvenes llegáis tan involucrados, ¿qué os dicen? Ellos estarán contentísimos con ese momento, ¿no? Que así que ven que las tradiciones continúan.
8: Vos, desde luego. Eso sí es verdad, te puedo escribir un libro, porque ¿sí, no? A mí personalmente, que me gusta hablar con los mayores y sobre todo aprender de las épocas de antes, cómo se hacía antes y demás. Y pues ellos están privados, pues, en el sentido de que coño, pensaban que esto iba para atrás, pero bueno, se mantiene. Para la procesión nocturna también era muy diferente a la de ahora, cuando nos juntamos la Virgen de Buen Viaje del Cotillo con San Martín, que antiguamente se llevaba y se traía en camión, pues ahora cada uno en su carro. Después, cuando llegaban al Roque, se ponían los coches preparados para pitar, para recibir a la Virgen. Muchas historias de lógicamente hoy día no se puede hacer por el tema de tráfico y el tema de pero sí es verdad que siempre me ha gustado y siempre he estado atento a los mayores, en el sentido de ese, que mejor se pueden aprender es de ellos.
7: Totalmente. Y encima, si ellos ven que a lo mejor tenían ese miedo de que ciertas cosas se perdieran, y ven que los propios jóvenes están manteniendo esas tradiciones, pues también ellos pensarán, aparte de la alegría en sí, que algo habrán hecho muy bien con la educación de sus hijos y sus nietos y todo lo demás, y les tiene que dar una tranquilidad y una alegría a partes iguales maravillosa.
8: Sí, la verdad que sí. Y después también la suerte que hay también de pedirle consejos a ellos. Mira, esto cómo lo haría, o cómo se hacía, o de esta manera, o de otra, o mejor así, o... Porque claro, la experiencia es un grado, como se suele decir.
7: Siempre. Yo siempre hay que estar muy atento, como tú dices, a todo lo que cuentan nuestros mayores, que mejor que ellos, y encima es historia viva, como se suele decir, pero es que es verdad. Entonces, mejor que ellos, que lo han vivido y palpado y tocado, pues no hay nada mejor. Brian, pues todo apuntado, 27 de julio al 7 de agosto, fiesta de San Martín de Porres en El Roque, ahí vamos a ir a bailarlo y a divertirnos todos.
8: Sí, perfecto, aquí bien recibidos están y cuando quieran saben que por aquí estaremos sin problema ninguno.
7: Muchísimas gracias por el trabajo que habéis hecho y por estar con nosotros en la tarde de hoy.
8: Muchas gracias a ustedes y por darle difusión e importancia a la fiesta.
7: Faltaría más, un abrazo.
8: Muchas gracias, un abrazo, buena tarde. Gracias.
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0: Hombre, recuperar un poquito de rock siempre está bien, siempre nos sienta bien, aunque tenemos vacíos en nuestra programación musical, que también es actualidad, ¿eh? 5:34.
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2: 5 y 45 minutos, adelantamos un poquito nuestro minuto curioso porque, bueno, tenemos otros quehaceres hoy en el programa y vamos reajustando. Pero aquí estamos, en un día en el que el mar es el gran protagonista. En una isla como Fuerteventura, esta es una fecha que se vive con especial emoción, pero vamos por partes. El 16 de julio se celebra la festividad de la Virgen del Carmen, patrona de los marineros y de la gente del mar. En numerosos países costeros se organizan procesiones marítimas para pedir protección a quienes viven y trabajan en el océano. En Fuerteventura, la devoción a la Virgen del Carmen forma parte de la identidad de muchos pueblos costeros. En Corralejo, Morrojable, Gran Tarajal, Puerto del Rosario y otros núcleos marineros se celebran procesiones por tierra y por mar. En La Oliva, además, el 16 de julio es festivo local, reflejo del profundo arraigo de esta celebración. No sé si sabías, dentro de nuestra curiosidad loca, que en Filipinas existe un festival en el que cientos de embarcaciones tradicionales navegan, iluminadas únicamente con miles de velas. Que vista desde el aire, la bahía parece un cielo lleno de estrellas flotando sobre el agua. La advocación de la Virgen del Carmen nació en el Monte Carmelo, en Tierra Santa, y con el paso de los siglos fue adoptada por marineros de todo el mundo como símbolo de protección durante la navegación. Dijo Jacques Cousteau que el mar, una vez que te atrapa con su hechizo, te mantiene para siempre en su red de maravillas. Y en Fuerteventura el mar no es solo paisaje, es memoria, trabajo, tradición y hogar.
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0: Muy buenas tardes desde Radio Insular Fuerteventura, concretamente en este caso desde el programa El Tardeo. Tenemos visitilla por aquí, además es una visita muy esperada porque era un compromiso adquirido hace unos meses, porque nuestra invitada ya estuvo por aquí, estuvimos conociéndola mejor, un poquito de su historia, pero habíamos quedado en que ella avanzó, que se venía un single, que le faltaba, que iba a ser relativamente pronto, y quedamos en que en cuanto eso ocurriera iba a venir. Y ha ocurrido y está aquí. Sadine B, muy buenas.
1: Muy buenas, Pilar.
0: Te veo una cara de felicidad contagiosa. ¿Por qué será?
1: Aquí estoy, bueno, un saludo a todos los oyentes y muy contenta de estar aquí con ustedes una vez más. Y como comentaste, feliz de que por fin ha salido ya el single, Ni loca vuelvo, y que... muy feliz.
0: Ni loca vuelvo, que es un single que viene con ritmo de merengue. Yo no me lo esperaba. Mira que tú me dijiste, va a ser diferente a lo que solías hacer.
1: Sí, sí, porque de
0: hecho... Como venía lo último, era más urbano y esto
1: sí,
0: ha sido...
1: ¡pah! Más urbano, y de hecho me acuerdo que la última vez que yo estuve aquí que me dijiste, ¿por qué no pruebas con un merengue o una cosa así más fresco para el verano? Pues dije, ya está, pero ya lo dijo y ya está, y se hizo. No, pero sí, nos animamos así un poco más... con ritmo ahora que más animado para el verano, que le gusta a casi todos los públicos.
0: Claro.
1: Baila, todo.
0: Sí, claro. Sí. Pero bueno, aquí ha habido un trabajito de fondo importante. Ya, bueno, ya se venía preparando cuando viniste. Pero bueno, ha habido una grabación que en este caso del vídeo ha sido el rodaje en Gran Canaria. ¿Durante cuánto tiempo? ¿Un día, dos días, tres días, cuatro días?
1: Pues lo hicimos tiempo récord, 2 días.
0: Bueno, bastante,
1: días. Sí,
0: ¿eh?
1: Sí, sí, sí.
0: Porque además llevaban bastantes cambios de vestuario, maquillaje...
1: Sí, sí, pero sí detrás hubo un trabajo bueno entre las letras, bueno, que las escribió mi madre, también el productor Alda, todo el equipo, el set de grabación, los vestuarios, todo. Pero me gustó muchísimo la experiencia de grabarlo.
0: Bueno, y cuando te llega a ti ya realmente, bueno, la letra la conocías, porque ya la letra me dices que la escribió tu madre, pero cuando ya la escuchas como el ritmo cómo va a quedar y todo eso, dijiste tú, ostras, es un merengue. No sé si te sentías cómoda, te daba cierta cosita.
1: No, de hecho, nosotros cuando mi madre me enseñó la letra, me dijo, mira, Sadine, tenemos esta letra, vamos a hacerle un ritmo que a la gente le guste, y encima que ahora viene el verano, que se pueda escuchar y bailar de todos lados. Y pensamos primero y dijimos, a lo mejor una bachata, a lo mejor salsa. Y después, claro, yo estaba en el piano y digo, ¿y por qué no probamos un merengue? Y pues me dijo mi madre, pues sí, vamos a tocarle merengue. Empecé yo ahí con un par de acordes y dijimos, sí. Fuimos al estudio con David Navarro, TN7, y lo tocamos ahí, nos encantó. Y ya está.
0: Al final, lo que hablábamos también en la conversación anterior, que qué bien te está viniendo esto de tocar el piano, esas clases, para el momento de la composición, ¿verdad? Porque así te deja un poco expresarte un poquito más allá.
1: Sí, sí, yo lo he dicho, dije la última vez, y lo digo siempre, que el piano, para mí, creo que para todos los cantantes también, es el instrumento como más fundamental, porque tiene todas las notas, todas las escalas, puedes tocar... cambiar de tono muy fácilmente, entonces ayuda muchísimo.
0: Bueno, vamos a hablar también de esa experiencia porque se presentaba, digamos, ante los medios en la pasada semana, el día 8, bueno, que había un montón de medios, nosotros estábamos invitados pero no pudimos ir, pero había un montón de medios allí en Gran Canaria apoyando, y también representación incluso política de Fuerteventura que se desplazó allí para apoyarte.
1: Sí, el día 8 hicimos en los estudios de N7 como el preestreno para todos los medios, que vino Fran de Top 21, Fran Fajardo de Canarias 7, Roberto de Telecanaria, Adar Goma estuvo con nosotros también.
0: El consejero de Juventud del Cabildo.
1: Sí. Y lo estrenamos, hicimos el preestreno ahí y les encantó. Una pena que no pudieron estar, pero...
0: Bueno, pero ya luego el 9 llegó a las plataformas, o sea, hace justo apenas una semana.
1: Sí.
0: Y está teniendo muy buenos resultados, ¿no?
1: Pues sí, muy contentos que estamos también. A la gente está comentando que le gusta mucho, que lo pone en todos lados, lo reproducen. De hecho, está el tren también en TikTok y un montón de gente lo está haciendo, que si se animan a hacerlo, yo lo resubo.
0: Sí, yo es que a mí se me hace, mira que a mí lo de bailar no se me daba mal, pero es que tiene su aquel.
1: Ya, bueno, igual, es más esto con manos, sí, pero...
0: Sí, por eso te digo, es más...
1: Sí.
0: Yo creo que por eso es más, a mí me cuesta un poco más, pero que es fácil. Y aparte la canción hace que se te pegue más. Y luego me decía, tenemos el vídeo también en YouTube, que también va bien de visualizaciones y la gente va compartiendo.
1: Sí, mucho en YouTube, Sadine B. Y sí, la verdad, el apoyo nos llena, el apoyo a toda la gente, de que de verdad les haya gustado un trabajo que, bueno, ha costado así, pero como cada canción, cada proyecto que hacemos tiene su buen trabajo detrás, y al ver que a la gente lo acoge tan bien y les gusta mucho, pues a nosotros nos gusta más todavía.
0: Sí, es verdad que en el vídeo te reconocemos también con tu estilo, hay un toquecito árabe por ahí siempre, que no
1: eso
0: puede
1: siempre,
0: faltar,
1: siempre,
0: es que si
1: siempre.
0: No serías tú, ¿no?
1: Sí.
0: Que dentro del merengue nos han sacrificado otras cosas.
1: No, yo siempre intento mantener lo que he dicho, la mezcla de culturas, árabe, español, en todo, o sea, merengue, sea reggaetón, salto, todo.
0: Y al final, poco a poco, estás creando un repertorio que ya podrías ir, por ejemplo, ya, no sé si se están hablando de algunas actuaciones que puedas hacer en algunos lugares, pues, como abriendo algún, yo qué sé, festivales o cositas que estén ahora por venir.
1: Pues yo...
0: Se está trabajando en eso,
1: sí,
0: entiendo,
1: se está trabajando,
0: ¿no?
1: Y yo cualquier oportunidad y así concierto y todo, pues yo siempre he dicho, uh-huh, adelante, bienvenido todo lo que sea.
0: Nosotros sí, vamos a poner, porque bueno, de hecho ya desde el día 9 viene sonando el merengue por aquí en la emisora, pero claro... Tú tienes que tararear un poquito aquí para que la gente sepa de
1: claro
0: lo que va.
1: Claro que sí.
0: Pero, por favor, ni loca vuelvo se
1: claro
0: llama.
1: Claro que sí.
0: El merengue.
1: Me encanta un cachito.
0: Venga.

0: encanta porque ella y se queda tan a gusto, ¿sabes? Pues fíjate que escuchándola así a capela, también si quieres puedes hacer una versión más pop, ¿sabes? Que creo que también le quedaría, el ritmo le quedaría bien. Cuando termine el verano, el verano pega más el merenguito, las cosas como son. Pero una vez que acabe, sabes que luego se ofrecen diferentes versiones de un mismo tema. Y yo creo que tal como la acabas de cantar ahora, un ritmito pop tampoco le queda mal para el otoño-invierno. Y así alargamos la cosa.
1: Pues, ¿por qué no?
0: Ahí te lo dejo como... Claro.
1: Ahí lo pillo yo, ahí.
0: Que sí, ¿no? Pero yo creo que puede quedar muy chulo, que tiene opciones, ¿no? Que es versátil, ¿no? Como se suele decir.
1: Se puede hacer muchas versiones, sí.
0: Bueno, pues la voz de Sadin B está aquí. La pueden escuchar, a lo mejor, lo digo a nivel productores, organizadores de fiesta y todo eso, que la pueden tener ahí cantando esta canción en directo. No sé yo. Horas de ensayo y cositas de esas. Cuéntame cosas del vídeo, que yo soy muy curiosa para estas cosas.
1: Bueno, pues el vídeo, primero vamos a hablar de qué trata. ¿Sí? Habla del empoderamiento de la mujer.
0: Bien.
1: Y de, sí, siempre. Y de que ya no creemos en las manías ni en la mentira de los chicos que son muy... Bueno, de hecho, el baile... ya no recuerdo tus manías, hacemos como es esto de peinando, uh-huh. Para los chicos esos que se pasan más tiempo en espejo que una mujer, para así decirlo también.
0: Está ocurriendo mucho.
1: Sí. Y pues para dar el mensaje de que ni loca volvemos. Uh-huh. Ya está, ni loca volvemos.
0: Lo tienes súper claro, has aprendido la lección para siempre. Y ya luego lo que ha sido, vamos a hablar de la organización del vídeo, la preparación, coreografía, ¿cómo ha ido todo eso?
1: Pues bueno, coreografía entre mi madre y yo la hicimos, uh-huh, así rápido. Y preparación, pues nada, con el equipo de N7 Music, íbamos todos. De hecho, también estuvo con nosotros Juanfra, estuvo Alda, que es el que nos graba, uh-huh, y todo el equipo. Y claro, entre todos surgían algunas ideas. Mira, prueba esto, vamos a probar lo otro. Vamos a grabar esto una vez, y sí, así organizamos entre todos.
0: Ayer me decía Sadin B, es que a mí me gusta grabar el vídeo, pero lo que me gusta también es cómo se cuece todo detrás, ¿no? Cómo toma forma.
1: Sí, es lo que más me gusta, porque al fin y al cabo, claro, el vídeo te queda también, pero uh-huh, los recuerdos y la experiencia de, ay, mira, ¿te acuerdas cuando grabamos este vídeo? Pasó esto, el detrás de cámara siempre para mí es lo mejor, siempre.
0: Yo no sé si tú te has planteado, bueno, no sé si lo estás haciendo ya, porque claro, tus clases de piano, tus cositas, tu canto y demás. A nivel baile, como cada vez en todo metes baile, yo no sé si al final te vas a dedicar, a lo mejor, no me refiero profesionalmente, sino incluir ya dentro de tu rutina diaria, imagínate, de que si igual que tienes una clase de piano, clases de baile para todo lo que te venga.
1: Podría ser, yo no me cierro, yo digo que sí, claro, pero sí, porque lo que dicen en todos mis temas, intento meter baile, una coreografía que a la gente se le pueda quedar también, pues... No vendría mal si alguien venir así y practicar baile, pues sí.
0: ¿Y tú me puedes decir un poco, un poquito lo de TikTok? ¿Cómo va? ¿Los pasos?
1: Vale, los pasos, bueno, se empieza haciendo un salto, vale, para adelante y para atrás.
0: Sí.
1: Y es que ya...
0: Un poco seguimos la letra, ¿no?
1: Sí, venga. Más la letra, y es que ya, venga, no recuerdo, giras la cabeza, mm-hmm, no recuerdo tus manías del pelo.
0: Sí, lo que me decías de...
1: Exacto, se me olvidaron tus tonterías. Tres marcados, porque
0: vale,
1: pueden ser tres tonterías bien marcadas. Y es que tú siempre mentías, volvemos a girar la cabeza, cuando jurabas, para el cielo, porque jura, que me quería.
0: Y ahora, así, cantando, ¿cómo va?
1: Vale.
0: Venga.
1: Me imagino el salto. Vale, así.

0: cuando jurabas que me querías.
1: Vale, bien, pero del jurabas se me ha quedado fácil.
0: Bueno, bien, bien, ya se va quedando.
1: Oye, por si alguien no te conocía de la otra vez, aunque muchísima gente, por cierto, vio la entrevista y tuvo un éxito maravilloso también en seguimiento en nuestra web y en YouTube, por si hay alguien que te conozcas de nueva, vamos a recordarles que tú tienes 17 años.
0: Sí.
1: O sea, y ya tú cantas así. ¿Vale? Y sin embargo, aparte que no es que canta así, sino que llevas cantando mucho tiempo ya.
0: Siempre, siempre desde la barriguita de mi madre, ¿sí? Que ella cantaba también, siempre, sí, sí, sí.
1: Pero ya luego de subirte a escenarios desde los 8-9.
0: 8-9, las fiestas de mi pueblo, la gente me dijo, sube, sube, subí. Probé,
1: y dije, pues me quedo.
0: Y hasta pues me quedo porque me voy.
1: Porque sí, es verdad que tú tienes un objetivo muy claro y es que te quieres dedicar a esto.
0: Aparte de mis estudios, que lo tengo siempre, que me gustaría estudiar medicina, sí, siempre el arte en la mano, siempre. La música, sobre todo, el cantar, siempre. Conmigo, sí.
1: Yo creo que es lo que te da vida.
0: Sí.
1: Además, que Sarín ha cantado con gente internacional, también con gente de tu país.
0: Sí, también he tenido la oportunidad de estar con grandes artistas, mm-hmm. Bueno, de Marruecos, como la gran Fatem Zahra Laarossi, Abdel El Gawi, que es el maestro que me enseñó de siempre de pequeña, el primero que me hizo mi primera canción.
1: Ajá.
0: Con un montón de cantantes. Bueno, aquí en las islas estuve hace nada con Tito el Bambino, Bray Thiago. Sí, que gracias a la oportunidad también de David Navarro, que me abre a conocer gente y ayudarle, sí.
1: Hombre, hacer contactos en esta industria es importantísimo.
0: Muy importante.
1: ¿Y cómo te sientes tú? ¿Cómo estás llevando todo esto? Es decir, porque claro, hay personas de tu edad que quieren hacer esto, incluso más mayores, que no están teniendo las oportunidades que estás teniendo tú, que también tú tienes ahí, bueno, un talento de base que es maravilloso. Pero ¿cómo lo estás gestionando? Porque te están pasando cosas que a gente de tu edad no le suele pasar. Entonces, sí es verdad que tú estás muy arropada y gente que te mantiene con los pies en la tierra, pero bueno, ¿cómo se lleva? Porque al final tienes 17 años y te estás codeando con gente que de repente conoces, pues eso, pues a Tito el Bambino, o gente internacional o de otros países, que ya tú estás grabando tu vídeo a nivel profesional, que no es un vídeo que se grabe por casa. ¿Cómo estás gestionando todo eso?
0: Bueno, yo creo que si fuese otra adolescente normal así, no podría gestionarlo sin la ayuda de mi madre, porque es que yo no sé qué haría sin ella.
1: Claro, ¡mami, un beso! ¡Venga!
0: Ella es la que me ayuda, por decir, me lleva mi agenda, me dice, mira, hacemos esto, lo otro, tenemos tal día esto, tenemos tal día lo otro, porque, claro, ella es la que más sabe de todo, la que también su recorrido le ha dado
1: claro, que tiene un recorrido en el mundo importante.
0: Y, claro, ayudándome y con ella lo sé gestionar perfectamente. Y con también la ayuda de todo el equipo que tenemos atrás.
1: Claro, bueno, tendrás un momento entonces de subidón normal,
0: sí,
1: pero luego está la sensatez de tu madre de shh, tranquila. ¿No?
0: Sí,
1: ¿o qué?
0: Hay veces.
1: ¿O se emociona más ella? Cuéntalo.
0: Sí, hay veces que a mí me acoso y mi madre, vamos,
1: se entusiasma igual más ella según lo que te pase, ¿no?
0: Claro, eso depende, pero siempre digo cosas de madre.
1: Pero bueno, estás concentrada y eres consciente de que dentro de que queda mucho trabajo todavía por hacer, porque esto aquí no se para de trabajar nunca. Estás en un momento que para tu juventud te están pasando muchas cosas.
0: No, sí, yo siempre he dicho que ahora, como estoy en este, empecé en este nivel, estoy en este, y para seguir subiendo más, cada vez que pasa algo, siempre se va aprendiendo de cualquier cosa, consejos que te dan artistas, personas, productores, siempre vamos juntando esas cosas y me ayudan a crear una mejor versión de mí cada vez.
1: Oye, qué bien que hayas venido. Yo te sigo mandando los deberes de que según vas haciendo cosas nuevas, tú me informas a mí de todo.
0: Claro, sí.
1: Por fin, tú te vienes las veces que haga falta. Que yo ya estoy encargado, ya se lo decía a invitados anteriores que han repetido, estoy encargando algún tipo de regalo, tipo así como otros programas, para según las veces que vengáis ir dando cosas.
0: Bueno, pues vendré.
1: Así que desearte mucha suerte con este Ni Loca Vuelvo. Muchas que la verdad es que es súper fresquito para el verano. Ahora enseguida yo os lo pongo, no os preocupéis. Y también nos tenemos que compartir el vídeo porque ya que lo ha hecho nosotros lo ponemos, ¿sabes? Pero esto va a ser cuando nosotros terminemos nuestra entrevista. Dime.
0: Pero, sí. Me gustaría añadir también que ayer nos invitó la presidenta del Cabildo.
1: Ay, es verdad, que se me había preguntado.
0: Lola García.
1: Nada más entrar por la puerta que os he preguntado.
0: Sí, que nos preguntaste.
1: ¿Qué tal con Lola García? Súper bien. Y ahora a mí se me había olvidado completamente.
0: Sí,
1: vale.
0: Pues
1: sí,
0: que nos citó, bueno, claro, a mí, a David Navarro y a mi madre, pues para felicitarnos sobre el tema. Y yo muy agradecida y me enorgullece que le haya gustado y que lo haya disfrutado como nosotros y el apoyo que nos brindan los artistas de aquí, de Fuerteventura, porque le he dicho, a mí me encantaría tener todo el apoyo posible para poder dejar, llevar mi isla a lo máximo
1: posible.
0: Siempre digo, Majorera. Siempre, Marruequí también, pero
1: sí.
0: Llevarla siempre.
1: Oye, pues
0: sí,
1: si van saliendo a partir de esas reuniones, de esos contactos y incluso de venir aquí, van saliendo algunos escenarios que pues, te puedan dar más recorrido, bien va a estar.
0: Claro, sí.
1: Es verdad.
0: Eso. Estoy muy agradecida con ella.
1: Oye, también. Pues que siga todo así.
0: Sí,
1: y que cada vez que venga, me cuentes un progreso más. ¿Vale? Que aquí vamos a estar para felicitarte y para alegrarnos por ti, sobre todas las cosas.
0: Ok, muchas gracias.
1: Bueno, pues todo el verano tiene que sonar a Ni Loca Vuelvo, a Merengue, que es que, claro, porque además que lo canta como lo canta, que lo canta como lo ha cantado aquí. Bueno, que es un gusto, ya sabes que siempre te vamos ofreciendo contenido de interés aquí en Radio Insular Fuerteventura.
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0: Claro, ahora está ahí. Oye, pues yo quiero escucharla, que no la he escuchado, que no la he escuchado. Pues yo pongo ahora mismito a Sadin B, solo faltaría. Camisa
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0: Mi loca, vuelvo, Sadin B.

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La música de Shakira y BL, algo tú, 6:36, por lo tanto, recta final del programa de hoy. ¿Cuántas cositas hoy, no? Bueno, como siempre, en el tardeo. Nunca nos falta de nada. Mínimo, la buena música siempre está. Y además, tú tienes siempre la opción de elegir estas canciones a través del 628-929267. Mira, más música que nace desde nuestra isla. Desde

0: Silent y la banda del Cuco. Eso era Diablo.
1: Camisa transpira. 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

0: En las fiestas del Carmen de Corralejo, allí mañana viernes tienen el día joven con los DJs Avian Reyes, Airan Vega y Álvaro Rodríguez. Desde las 11 de la mañana y hasta las 8. Después, a partir de las 10, verbena con Calibre, Orquesta Armonía Show y Nuevo Clan. Eso mañana viernes. El sábado, el concierto de Lucra, por si no te habías enterado, a partir de las 8. Y después verbena con Nuevo Clan, Orquesta Mecánica Baita Marindos y Grupo Arena. Pues qué temprano el concierto, ¿no? A todo esto. Ah, no, que a las 8 es la Eucaristía. Vale. Digo, qué temprano. Domingo 19, allí en Corralejo, fiesta de la espuma a las 12 del mediodía. Por la tarde habrá asadero popular. Así que todavía el fin de semana en Corralejo está la cosa potentorra. Sí. En Jiniginamar mañana habrá hinchables por la tarde, concurso de postres, actuación de la batucada Timbaye y luego comienzo de la noche adulta. Eso mañana viernes en Jiniginamar, el sábado asadero popular, actuación de Álvaro Music, música en vivo. Y así culminarán las fiestas de Jiniginamar el sábado. En Las Salinas, mañana, bueno, hoy tienen asadero a las 8. Y después actuación musical con Katy Díaz. Eso hoy, mañana escala en IFI, concierto de con Hombres de Marte y luego actuación de Enclave. Y el sábado, Mercadillo, noche de humor con Saúl Romero y verbena con Alisios del Norte, Orquesta Estrella Latina y Grupo Calibre. Así que todavía en Las Salinas también movimiento del bueno. Como movimiento habrá este sábado en Los Molinos, con Los Molinos al Sol. Ayer hablábamos de eso ampliamente, tienes toda la info en la entrevista que tienes en YouTube, en Facebook o en nuestra web. A partir de las 2, la música de JJ, de Dejarana, de Lali Lino Candela, de Nuevo Clan, mejor con copas y también Zumba. De Silent, de Tata Band, de la banda del Mickey, todo confluyendo en un mismo lugar tan especial como Los Molinos. Así que el fin de semana se viene como muy interesante. Lo único que tienes que decidir es si norte, sur, este o oeste.
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0: Oye, que estaba leyendo, sabes que te acabo de decir que en las fiestas del Carmen de Corralejo el domingo 19 tienen asadero popular. Y como es por la tarde, se pues estaba viendo que desde Festejos han organizado que durante el asadero popular se proyectará el partido en pantalla gigante. Ese asadero, que es en Muelle Chico, pues mientras se está desarrollando el asadero, a la vez vas a poder ver la final del Mundial que enfrenta a España y Argentina en esa final que nos vamos a llevar de calle. Vamos, eso lo tengo yo más claro que el agua, te lo digo ya.
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Bueno, 6:53, hora de despedirnos, pero enseguida programación musical para acompañarte lo que queda de esta tarde, noche de jueves, mañana viernes, bueno, en fin. Bueno, mañana por la mañana estoy contigo, por supuesto, madrugando con estilo, y después con Pía Peña Garicano. Lo que sí es verdad que mañana no te voy a acompañar a esta hora de la tarde. Concierto, un concierto me reclama. Pero yo luego te lo cuento todo. Ha sido un placer acompañarte en este jueves. Que disfrutes mucho, muchísimo de lo que queda de este Día del Carmen. Felicidades nuevamente si nos escuchas y te llamas Carmen o Carmelo. Y nos encontramos, lo que es hasta ahora, el próximo lunes. Así que desde ya te voy deseando un buen fin de semana. Pero vamos, que mañana por la mañana aquí estamos para saludarte nuevamente. Saludos de Pilar López.

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Han transcurrido unos 40 años desde que Jürgenson grabara sin proponérselo la primera psicofonía conocida. Ya saben, una en que su madre muerta le llamaba cariñosamente por su nombre. Otra que probablemente recuerden se grabó en una casa abandonada. Una voz de niña, venida de lejos, se preguntaba, ¿qué hago aquí?

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0: Son las 12. 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

Es la una. 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